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1: Son las 6 con 23 minutos.
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1: Son las 6. Con 35 minutos.
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3: Hola, ¿qué tal? Me da gusto saludar a todo el auditorio que nos sintoniza a través de la frecuencia 96.1 Radio UJAT Voz Universitaria. Les recuerdo que también nos puedes sintonizar a través de www.radio.ujat.mx y seguirnos en todas las plataformas digitales como Facebook, Instagram, YouTube y X como Voz Universitaria. Les saluda Karen Flores y sean bienvenidos a una emisión más de esta serie de Salud Emergencia 961, tu frecuencia de vida. En la emisión pasada abordamos qué es y cómo prevenir el pie diabético. Hoy hablaremos del manejo adecuado del pie diabético. Y para que conozcamos qué se debe hacer en esta situación, está una vez más con nosotros la médico pasante del Servicio Social de la División Académica Multidisciplinaria de Comalcalco, la doctora Sandra Murillo. Doctora, bienvenida nuevamente a este programa.
4: Hola Karen y a todo el auditorio que hoy nos escucha. Gracias de nuevo por la invitación.
3: Y bien, doctora, para iniciar, si una persona ya tiene una herida o una úlcera en el pie, ¿cuál es el primer paso? Porque muchos aquí dicen, vamos a ver si se cierra sola.
4: Eso es bastante común, pero el primer paso es siempre acudir con nuestro médico. Si ya tenemos una herida, como lo habíamos mencionado en el programa anterior, lo ideal es ir con nuestro médico general, con un internista o con un podólogo, que como ya habíamos dicho, es el médico encargado de nuestros pies, y él nos va a decir qué tiene que proseguir después de la herida. De igual forma, el tiempo es clave. Entre más tiempo dejemos pasar, el diagnóstico será mucho peor.
3: Claro. Y muy importante estos pasos para tratar específicamente estas heridas. Y aquí es común pues que la gente diga, no, pues ya le puse pomada que le funcionó a mi cuñado, pues ahora se curó bien y pues va a funcionar, pero sabemos que no. Ahora, doctora, ¿cómo es el tratamiento? Porque mucha gente cree que solo recetan una cremita y ya.
4: Eso es falso, realmente es un proceso bastante largo, más cuando las heridas ya son muy grandes. Pero iniciamos por etapas. El médico nos va a decir, bueno, aquí vamos a ir por etapas, vamos por pasos, y el primero es limpiar la herida, pero no solo limpiarla ahí por encimita, tiene que ser una limpieza profunda, así es, una limpieza que el médico ya sabe cómo se tiene que realizar. También hay que utilizar antibióticos, el médico nos va a decir que antibióticos son los adecuados para nuestra herida. No es ideal estarnos poniendo la crema del vecino, la del cuñado, la de la comadre, porque eso no funciona así. También es de vital importancia el control riguroso de la glucosa, mantener la glucosa en control, tomar nuestro tratamiento, también hacer la dieta que tenemos que hacer como personas diabéticas, es decir, evitar completamente el azúcar.
3: Claro, y muy importante lo que comentaba, ¿no? De las recetas caseras. Y vamos a una parte, doctora, donde van a estar atentos los que nos están escuchando, los mitos, porque aquí en Tabasco, si algo tenemos es que, pues como decía, la receta secreta de la abuela, la pomadita del compadre o el consejo del vecino que ya se curó el solo. ¿Qué nos puede decir sobre eso? Pero, doctora, vamos a un corte promocional. Enseguida regresamos aquí en Emergencia 961, tu frecuencia de vida.
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8: El río San Pedro es un ecosistema relicto único en el mundo, ya que hace 126 mil años el planeta se calentó y el nivel del mar incrementó su nivel, alcanzando lo que hoy es Cascadas de Reforma, permitiendo que manglares que se conocían de zonas costeras se distribuyan el día de hoy en sus márgenes a una distancia entre 115 y 170 kilómetros del mar. Un trabajo de investigación de la Universidad Juárez Autónoma de Tabasco. 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
3: Estamos de regreso en Emergencia 961, tu frecuencia de vida. Gracias por continuar con nosotros. Estamos abordando un tema de mucha importancia, que es el manejo del pie diabético. Antes de irnos al corte promocional, nos quedamos en los mitos. Ahora, doctora, ¿qué nos puede decir sobre ello? Porque hay muchos.
4: Sí, claro, hay bastantes y algunos muy sonados.
3: Así es, como el que ponte miel de la buena, de la que vende por allá en Pichucalco. Échale un poco de ceniza, según eso sana, doctora.
4: Esto es completamente falso. Muchos remedios caseros que nos recomiendan los vecinos y nos juran que es completamente bueno para nuestro pie, que nos va a quitar la herida, es falso. Estos remedios caseros pueden empeorar mucho la infección que ya hay, y las heridas de ese pie necesitan productos especiales, y no solo eso, también necesitan supervisión médica.
3: Así es, y pues con esto muchos creen que ya se está curando, y en realidad, por decirlo así literalmente, están haciendo un caldo de cultivo entre toda esa herida. Y también hay eso de que no me duele, entonces no es grave.
4: Obviamente también es falso. Esto es algo muy normal entre la población, decir, ah, pues si no me duele, no pasa nada, si no me duele, no tengo nada, no hay infección. Pero no, anteriormente habíamos comentado que nuestro pie va a perder sensibilidad a lo que le llamamos neuropatía diabética. Eso significa que ya vamos a perder sensibilidad, no vamos a sentir algunas partes de nuestro pie, el dedo o inclusive todo el pie, y obviamente no vamos a sentir que la herida nos está lastimando, que nos duele, no vamos a sentir nada. Entonces, la falta de dolor es el signo de alerta con el cual tenemos que estar mucho más pendientes.
3: Así es. Y también, doctora, hay otro, el típico que dice, a mí ya me pasó, se me curó solo, si me sale otra no pasa nada, porque hay muchos valientes aquí en Tabasco y que ya se ha salvado una vez y cree que tiene suerte para otra herida.
4: Esto igual es un error muy grande, porque cada úlcera que salga en los pies es una nueva oportunidad para que el cirujano nos termine quitando ese pie o la pierna. Entonces, no hay que normalizar el, pues si me sale otra no hay problema.
3: Así es.
4: O ya me salió una y se me curó. Realmente hay que tener mucho cuidado con esto.
3: Así es, y porque pues como decía, no, pues ya me salió otra, pero igual la vez pasada yo la cuido en casa y pues al rato ya en urgencias y llega a lo peor, que es amputar esa parte. También he escuchado, doctora, que dicen, ya me quitaron el dedo gordo, por decirlo así, ya no tengo bronca, como si fuera pues cambiar algo tan fácil, ¿no?
4: Esto es completamente falso. La amputación no va a resolver el problema de fondo, porque a fin de cuentas es una cirugía. Se corta, no me cuido, se vuelve a infectar, la infección avanza, entonces ya no va a ser el dedo.
3: Claro.
4: Va a ser la mitad del pie o todo el pie. Imagínense, si no se siguen cuidando, se puede llegar a ser toda la pierna.
3: Claro.
4: Entonces es algo con lo cual se tiene que tener mucho cuidado y no decir, ah, pues una vez que me cortan el pie, el problema ahí se fue.
3: Pero no. Y doctora, ahorita que ya estamos en confianza hablando de estos mitos, ¿qué hay de echarle alcohol a la herida? Aquí esto es como agua bendita para todo.
4: Sabemos que toda la población mexicana piensa que el alcohol aquí es milagro. Pero para la sed, así es, cuando hay calor, ¿qué es lo primero? Ah, tu cervecita. Pero esto es completamente falso. Realmente el alcohol es muy malo. Malo porque, al menos en la piel, por no decir de lo que pasa cuando lo estamos tomando, en la piel va a causar mucha irritación. Y no solo eso, va a retrasar el proceso de cicatrización. El alcohol nunca se debe utilizar en heridas abiertas. El alcohol solo se utiliza para desinfectar zonas sanas de nuestro cuerpo o superficies.
9: Ok, pues ahí está, querido auditorio, nada de remedios de la comadre, ni de así se curó mi papá. Si hay herida, hay que actuar con conocimiento, no con costumbre. Doctora, ahora, ¿cuál es el papel de la familia o los cuidadores en todo esto?
4: Más que nada, asegurar que el paciente pueda llevar el tratamiento como debe de ser. Y no solo eso, animar también al familiar, porque sabemos que perder una extremidad es un golpe muy duro para la persona. Entonces van a caer en depresión, van a decir, pues es que ya no sirvo para nada, ya no quiero nada, se empiezan a deprimir, empiezan, no solo eso, también a afectar a la familia como tal, y ya vienen los problemas. Entonces es, si queremos evitar eso, el familiar responsable tiene que hacer todo lo posible para que su papá, su mamá, el tío o la abuela pueda cumplir el tratamiento como debe ser y evitar una amputación.
9: Así es, doctora, pues ahí está, querido auditorio, si vivimos con diabetes, revisar los pies todos los días, si hay algo que está raro, pues ir rápidamente con el doctor, no con la tía ni el vecino, ni caer en estos remedios. Un pie bien tratado puede salvarse, uno descuidado puede perderse. Doctora, en verdad, muchas gracias por esta información tan clara. Nos quedamos con el mensaje de que el cuidado y la prevención puede evitar una amputación.
4: Así es, un pie bien tratado al final puede salvarse, un descuido y se pierde completamente.
9: Así es, gracias, doctora. Y bien, querido auditorio, es así como llegamos al final de esta emisión. Emergencia 961, tu frecuencia de vida. Nos escuchamos en la próxima.
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1: Son las 6 con 52 minutos.
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4: Peligro: exceso de azúcar. El consumo excesivo de azúcar puede afectar negativamente en la salud de varias maneras. 1. 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El azúcar contiene calorías vacías que pueden contribuir al aumento de peso y la obesidad. 2. Diabetes tipo 2. 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Problemas digestivos. 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Fatiga y debilidad. 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
2: Son las 7, con 2 minutos.
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4: Hoy queremos recordar que la lluvia ocurre debido al ciclo del agua. El sol calienta el agua de ríos, mares y lagos, evaporándola y subiendo a la atmósfera como vapor. Al enfriarse ahí, ese vapor se condensa formando nubes. Cuando las gotas en las nubes son demasiado pesadas, caen a la tierra en forma de lluvia. Bienvenidas, bienvenidos, iniciamos.
3: ¿Quién es y qué hace?
5: Hola, mi nombre es Patricia Aquilina Ramírez y soy estudiante de octavo semestre del doctorado en Ciencias en Uso, Manejo y Preservación de los Recursos Naturales de CIMNOR. Mi proyecto de investigación se centra en explorar la diversidad de microorganismos que habitan en uno de los ambientes más extremos de nuestro planeta, donde la concentración de sal es tan alta que supone un reto para la mayoría de formas de vida. La ausencia de plantas y animales en los ambientes de elevada salinidad, que también se conocen como ambientes hipersalinos, favorece el desarrollo de comunidades microbianas de aspecto colorido, laminado y gelatinoso, que se conoce como tapetes. Dichos tapetes se componen de una gran variedad de microbios, cada uno con una función muy importante en el ecosistema. De todos ellos, yo me enfoco en estudiar a los metanógenos. Los metanógenos son microorganismos pertenecientes al dominio de las arqueas, distintos a las bacterias y células eucariotas, cuya característica más importante es que producen metano como parte de su metabolismo. Dado que se trata de un importante gas de efecto invernadero, entender cuándo, cómo y por qué estos microorganismos lo producen nos ayudaría a predecir su impacto en la atmósfera, así como el rol de estos microbios en los ecosistemas. Mi trabajo inicia en el campo, recolectando muestras de tapete microbiano de los estanques de concentración de la empresa salinera exportadora de sal en Guerrero Negro, Baja California Sur. Luego, en el laboratorio, se realizan experimentos que buscan favorecer el crecimiento de estos microbios y ver cómo responde la comunidad a cambios de salinidad, nutrientes, temperatura, etc. El siguiente paso es estudiar su ADN, que es el material genético que contiene las instrucciones de la vida de estos microbios. Al extraer y analizar el ADN del tapete, es posible identificar qué microorganismos están presentes y qué funciones pueden realizar, incluso aquellos que no podemos aislar o cultivar en el laboratorio. Pero la cantidad de datos e información que obtenemos es enorme, por lo que utilizamos herramientas computacionales especializadas para reconstruir la información genética de cada bicho, ensamblar su genoma y detectar genes clave relacionados con la producción del metano. Este tipo de investigaciones es importante porque nos ayuda a entender mejor la diversidad de microbios que alberga nuestro planeta, conocer las adaptaciones que les permiten sobrevivir en condiciones ambientales tan adversas, mejorar las predicciones sobre el impacto de su actividad en la atmósfera y avanzar en el conocimiento de su potencial biotecnológico para producir biogás a partir de compuestos orgánicos.
3: ¿Qué está pasando?
4: 11 años del Observatorio Hawk. El Observatorio de Rayos Gamma y Rayos Cósmicos Hawk es una instalación científica ubicada en Puebla, México, con relevancia a nivel internacional. fue inaugurado hace aproximadamente 11 años, pero el esfuerzo de la colaboración internacional HOG ha sido más prolongado. La operación del observatorio fue antecedida por su instalación entre 2011 y 2014 y a su vez le antecedieron 5 años de gestión para obtener financiamiento que recibió el proyecto de manera conjunta por el entonces CONACYT, hoy CECITY en México, y por la National Science Foundation y el Departamento de Energía en Estados Unidos. La gestión, instalación y operación del observatorio representa un esfuerzo de 20 años por parte de unos 200 científicos repartidos en alrededor de 30 instituciones. Si quieres saber qué hace este observatorio, te invitamos a visitar el blog México es Ciencia del Sol de México por Alberto Carramiñana Alonso, investigador del INAOE.
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0: 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Son las 7 con 17 minutos.
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1: Son las 7. Con 35 minutos.
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4: Peligro. Exceso de azúcar. El consumo excesivo de azúcar puede afectar negativamente en la salud de varias maneras. 1. Obesidad y sobrepeso. El azúcar contiene calorías vacías que pueden contribuir al aumento de peso y la obesidad. 2. Diabetes tipo 2. El consumo excesivo de azúcar puede aumentar el riesgo de desarrollar diabetes tipo 2. 3. Enfermedades cardíacas. El azúcar puede aumentar la presión arterial y el colesterol, lo que puede aumentar el riesgo de enfermedades cardíacas. 4. Caries dentales. El azúcar es un alimento para las bacterias que causan caries dentales. 5. Problemas digestivos. El consumo excesivo de azúcar puede causar problemas digestivos como diarrea, flatulencia y dolor abdominal. 6. Fatiga y debilidad. El azúcar puede causar picos y caídas en los niveles de azúcar en la sangre, lo que puede dejar a las personas sintiéndose cansadas y débiles. 7. 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El azúcar puede aumentar la inflamación y acelerar el envejecimiento de la piel. 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La ingesta diaria recomendada de azúcar es de menos de 25 gramos al día.

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1: Son las 7:49.
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1: 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Se informa a los egresados de esta casa de estudios que el módulo de trámite de cédula profesional electrónica alojado en la plataforma www.cel.ujat.mx ya se encuentra disponible para la realización de las solicitudes de la emisión de la cadena electrónica en formato XML a partir de la presente publicación. 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
2: Son las 8, con un minuto.
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1: Son las 8:19.
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1: Son las 8, con 31 minutos.
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1: Son las 8 con 49 minutos.
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2: Son las 9. Con un minuto.
3: El sonido y la imagen. La música en el cine. Mujeres al borde de un ataque de nervios, de Pedro Almodóvar. Pepa e Iván son actores de doblaje. Él es un mujeriego empedernido y después de una larga relación, rompe con Pepa dejándole un mensaje en el contestador pidiéndole que le prepare una maleta con sus cosas. Pepa, que no soporta estar sola, decide alquilar la casa. Mientras intenta comprender por qué Iván la ha dejado, la casa se va llenando de gente extravagante, de la que aprenderá muchas cosas sobre la soledad y la locura. Esta comedia fue la que llevó a su director a una alocada carrera donde se va y se viene por sobre los mejores momentos de la risa. El tema musical lo interpreta el grupo La Lupe, Teatro. Tu vida es puro teatro, dice.

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1: Peligro, exceso de azúcar. El consumo excesivo de azúcar puede afectar negativamente en la salud de varias maneras. 1. 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Diabetes tipo 2. 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El azúcar es un alimento para las bacterias que causan caries dentales. 5. Problemas digestivos. 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Fatiga y debilidad. El azúcar puede causar picos y caídas en los niveles de azúcar en la sangre, lo que puede dejar a las personas sintiéndose cansadas y débiles. 7. 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El azúcar puede aumentar la inflamación y acelerar el envejecimiento de la piel. 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La ingesta diaria recomendada de azúcar es de menos de 25 gramos al día.

0: y dime ahora, ¿cuántos gramos necesitas tener para ponerle sabor a tu día?
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7: ¿Qué tal, amigos? ¿Cómo les va? Bienvenidos a una nueva edición de Bravo Music Files. Hoy vamos a recorrer un mundo muy particular. El meticuloso mundo de los samples de Madonna. Vamos a descubrir de dónde salieron algunos de sus éxitos. Bien. Empecemos a revolver la batea. En 1979, ABBA editó Gimme Gimme Gimme. En 2005, Madonna lo utilizó para Hand Up. En 1987, Bobby Byrds editó Hot Pants Bonus Beat. Y Madonna lo utilizó para Frozen. En 1977, Marvin Gaye lanzó al mercado Go To Give It Up. Y en 2008, Madonna y un tal Pharrell Williams.
8: Sí, el de...
7: Juntos hicieron Give It To Me. En 1980, The Jackson crearon Can You Feel It? Que sirvió como base de uno de los primeros éxitos de la reina del pop.

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3: ¿Qué tal, amigos? ¿Cómo les va? Bienvenidos a una nueva edición de Bravo Music Files. Hablar de Depeche Mode es hablar de una de las bandas fundacionales de lo que se ha denominado rock electrónico. Para hacer un poco de historia, algunas fechas. En 1977 formaron la banda. En 1980 pasaron de llamarse Composition of Sound a Depeche Mode. El nombre surgió de la tapa de una revista francesa. En 1981 graban su primer demo, Photographic. En aquel año lanzan Speak and Spell. Este disco incluye su primer hit, Just Can't Get Enough. En 1982 publican A Broken Frame.

En 1987, Music for the Masses. Y en 1990, aparece Violator. En este álbum se incluye una obra maestra que fue concebida como balada y terminó siendo un éxito de las radios y las pistas de baile. Como era habitual en la banda, Martin Gore armaba los demos de las canciones y luego en el estudio, con el aporte de los demás integrantes, se iban construyendo cada uno de los temas. Fue así que para Enjoy the Silence, que Martin Gore llevó al estudio la primera versión de Enjoy the Silence, la cual era lenta.

muchas discusiones y después de dos días, la banda llegó a la versión que todos conocemos. Señoras y señores, con ustedes, Depeche Mode, Enjoy the Silence.

0: 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Son las 9 con 21 minutos.
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18: ¿Qué tal, amigos? ¿Cómo les va? Bienvenidos a una nueva edición de Bravo Music Files. La de Pet Shop Boys no es solo una de las más de 300 versiones que se han hecho de Always on My Mind.

0: para muchos es la mejor de la historia. Pero curiosamente, Neil Tennant y Chris Lowe no decidieron grabarla voluntariamente. Obedecían a una invitación televisiva para participar de un homenaje a Elvis Presley del que nunca habían sido fans. Aunque inicialmente no les copaba mucho la idea, accedieron y no lo lamentaron. Y claro, se convirtió en uno de los mayores éxitos de su carrera. Maybe I didn't treat you quite as good as I should have. En 1987, cuando se cumplían 10 años del fallecimiento de Elvis Presley, la cadena televisiva británica ITV organizó un especial titulado Love Me Tender para conmemorar el evento. Invitaron a varios artistas y a todos ellos le pedían que interpretaran una versión de una canción popularizada por el rey. Neil y Chris no eran especialmente fans de Elvis Presley y al principio no les entusiasmó mucho la propuesta. De hecho, Chris comentó:
1: no soy muy fan de Elvis Presley. Las únicas canciones que me gustan son Suspicious Minds y Always on My Mind. Siempre me gustaron sus coros al estilo Policía Montada de Canadá. Pero finalmente, por alguna razón, decidimos participar.
0: Always on My Mind no fue la primera elección del dúo.
1: Originalmente íbamos a hacer una versión house de una canción llamada Baby Let's Play House. Que realmente era una buena idea, pero no nos daba el tiempo.
0: El azar intervino de nuevo en su elección, como explica Neil Tennant.
1: Nos entregaron una pila de cintas de cassette de Elvis y la primera canción de la primera cinta que eligió Chris, titulada Magic Moments with Elvis, era Always on My Mind.
0: Y no le dieron más vueltas. Empezaron a trabajar en su propia versión. Si algo tenían claro los dos, era que no iban a hacer una versión fiel a la de Elvis como hicieron los otros invitados.
1: No hubiéramos hecho Always on My Mind a no ser que fuera muy diferente al original.
0: La ensayaron durante 2 días en el estudio con David Jacob y compararon sonidos y cambiaron algunas letras. Si bien el resultado no se parecía en nada a la versión original del mismísimo Elvis, este fue el nacimiento de un verdadero hit mundial. Señoras y señores, con ustedes, Pet Shop Boys, Always on My Mind.

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1: Son las 9. Con 33 minutos.
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3: Hola, ¿qué tal? Me da gusto saludar a todo el auditorio que nos sintoniza a través de la frecuencia 96.1 Radio UJAT Voz Universitaria. Les recuerdo que también nos puedes sintonizar a través de www.radio.ujat.mx y seguirnos en todas las plataformas digitales como Facebook, Instagram, YouTube y X como Voz Universitaria. Les saluda Karen Flores y sean bienvenidos a una emisión más de esta serie de salud Emergencia 961, tu frecuencia de vida. En la emisión pasada abordamos qué es y cómo prevenir el pie diabético. Hoy hablaremos del manejo adecuado del pie diabético. Y para que conozcamos qué se debe hacer en esta situación, está una vez más con nosotros la médico pasante del Servicio Social de la División Académica Multidisciplinaria de Comalcalco, la doctora Sandra Murillo. Doctora, bienvenida nuevamente a este programa.
4: Hola Karen y a todo el auditorio que hoy nos escucha. Gracias de nuevo por la invitación.
3: Y bien, doctora, para iniciar, si una persona ya tiene una herida o una úlcera en el pie, ¿cuál es el primer paso? Porque muchos aquí dicen, vamos a ver si se cierra sola.
4: Eso es bastante común, pero el primer paso es siempre acudir con nuestro médico. Si ya tenemos una herida, como lo habíamos mencionado en el programa anterior, lo ideal es ir con nuestro médico general, con un internista o con un podólogo, que como ya habíamos dicho, es el médico encargado de nuestros pies, y él nos va a decir qué tiene que proseguir después de la herida. De igual forma, el tiempo es clave. Entre más tiempo dejemos pasar, el diagnóstico será mucho peor.
3: Claro. Y muy importante estos pasos para tratar específicamente estas heridas. Y aquí es común pues que la gente diga, no, pues ya le puse pomada que le funcionó a mi cuñado, pues ahora se curó bien y pues va a funcionar, pero sabemos que no. Ahora, doctora, ¿cómo es el tratamiento? Porque mucha gente cree que solo recetan una cremita y ya.
4: Eso es falso, realmente es un proceso bastante largo, más cuando las heridas ya son muy grandes, pero iniciamos por etapas. El médico nos va a decir, bueno, aquí vamos a ir por etapas, vamos por pasos, y el primero es limpiar la herida, pero no solo limpiarla ahí por encimita, tiene que ser una limpieza profunda, así es, una limpieza que el médico ya sabe cómo se tiene que realizar. También hay que utilizar antibióticos. El médico nos va a decir qué antibióticos son los adecuados para nuestra herida. No es ideal estarnos poniendo la crema del vecino, la del cuñado, la de la comadre, porque eso no funciona así. También es de vital importancia el control riguroso de la glucosa, mantener la glucosa en control, tomar nuestro tratamiento, también hacer la dieta que tenemos que hacer como personas diabéticas, es decir, evitar completamente el azúcar.
3: Claro, y muy importante lo que comentaba, ¿no? De las recetas caseras. Y vamos a una parte, doctora, donde van a estar atentos los que nos están escuchando, los mitos, porque aquí en Tabasco, si algo tenemos es que, pues como decía, la receta secreta de la abuela, la pomadita del compadre o el consejo del vecino que ya se curó él solo. ¿Qué nos puede decir sobre eso? Pero, doctora, vamos a un corte promocional. Enseguida regresamos aquí en Emergencia 961, tu frecuencia de vida.
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3: Estamos de regreso en Emergencia 961, tu frecuencia de vida. Gracias por continuar con nosotros. Estamos abordando un tema de mucha importancia, que es el manejo del pie diabético. Antes de irnos al corte promocional, nos quedamos en los mitos. Ahora, doctora, ¿qué nos puede decir sobre ello? Porque hay muchos.
4: Sí, claro, hay bastantes y algunos muy sonados.
3: Así es, como el que ponte miel de la buena, de la que vende por allá en Pichucalco. Échale un poco de ceniza, según eso sana, doctora.
4: Esto es completamente falso. Muchos remedios caseros que nos recomiendan los vecinos y nos juran que es completamente bueno para nuestro pie, que nos va a quitar la herida, es falso. Estos remedios caseros pueden empeorar mucho la infección que ya hay, y las heridas de ese pie necesitan productos especiales, y no solo eso, también necesitan supervisión médica.
3: Así es, y pues con esto muchos creen que ya se está curando, y en realidad, por decirlo así literalmente, están haciendo un caldo de cultivo entre toda esa herida. Y también hay eso de que no me duele, entonces no es grave.
4: Obviamente también es falso. Esto es algo muy normal entre la población, decir, pues si no me duele, no tengo nada, no hay infección. Pero no, anteriormente habíamos comentado que nuestro pie va a perder sensibilidad a lo que le llamamos neuropatía diabética. Eso significa que ya vamos a perder sensibilidad, no vamos a sentir algunas partes de nuestro pie, el dedo o inclusive todo el pie, y obviamente no vamos a sentir que la herida nos está lastimando, que nos duele, no vamos a sentir nada. Entonces, la falta de dolor es el signo de alerta con el cual tenemos que estar mucho más pendientes.
3: Así es. Y también, doctora, hay otro, el típico que dice, a mí ya me pasó, se me curó solo, si me sale otra no pasa nada, porque hay muchos valientes aquí en Tabasco y que ya se ha salvado una vez y cree que tiene suerte para otra herida.
4: Esto igual es un error muy grande, porque cada úlcera que salga en los pies es una nueva oportunidad para que el cirujano nos termine quitando ese pie o la pierna. Entonces, no hay que normalizar el, pues si me sale otra, no hay problema.
3: Así es.
4: O ya me salió una y se me curó. Realmente hay que tener mucho cuidado con esto.
3: Así es, y porque, pues, como decía, no, pues ya me salió otra, pero igual la vez pasada yo la cuido en casa y pues al rato ya en urgencias y llega a lo peor, que es amputar esa parte. También he escuchado, doctora, que dicen, ya me quitaron el dedo gordo, por decirlo así, ya no tengo bronca, como si fuera pues cambiar algo tan fácil, ¿no?
4: Esto es completamente falso. La amputación no va a resolver el problema de fondo, porque a fin de cuentas es una cirugía. Se corta, no me cuido, se vuelve a infectar, la infección avanza, entonces ya no va a ser el dedo.
3: Claro.
4: Va a ser la mitad del pie o todo el pie. Imagínense, si no se siguen cuidando, se puede llegar a ser toda la pierna.
3: Claro.
4: Entonces es algo con lo cual se tiene que tener mucho cuidado y no decir, pues una vez que me cortan el pie, el problema ahí se fue.
3: Pero no. Y doctora, ahorita que ya estamos en confianza hablando de estos mitos, ¿qué hay de echarle alcohol a la herida? Aquí esto es como agua bendita para todo.
4: Sabemos que toda la población mexicana piensa que el alcohol aquí es milagro. Pero
3: para la sed.
4: Así es, cuando hay calor, ¿qué es lo primero? Tu cervecita. Pero esto es completamente falso. Realmente el alcohol es muy malo. Malo porque, al menos en la piel, por no decir de lo que pasa cuando lo estamos tomando, en la piel va a causar mucha irritación, y no solo eso, va a retrasar el proceso de cicatrización. El alcohol nunca se debe utilizar en heridas abiertas. El alcohol solo se utiliza para desinfectar zonas sanas de nuestro cuerpo o superficies.
3: Ok, pues ahí está, querido auditorio, nada de remedios de la comadre, ni de así se curó mi papá. Si hay herida, hay que actuar con conocimiento, no con costumbre. Doctora, ahora, ¿cuál es el papel de la familia o los cuidadores en todo esto?
4: Más que nada, asegurar que el paciente pueda llevar el tratamiento como debe de ser. Y no solo eso, animar también al familiar, porque sabemos que perder una extremidad es un golpe muy duro, claro, para la persona. Entonces van a caer en depresión, van a decir, pues es que ya no sirvo para nada, ya no quiero nada, se empiezan a deprimir, empiezan, no solo eso, también afectar a la familia como tal, claro. Y ya vienen los problemas. Entonces es, si queremos evitar eso, el familiar responsable tiene que hacer todo lo posible para que su papá, su mamá, el tío o la abuela pueda cumplir el tratamiento como debe de ser y evitar una amputación.
3: Así es, doctora, pues ahí está, querido auditorio, si vivimos con diabetes, revisar los pies todos los días, si hay algo que está raro, pues ir rápidamente con el doctor, no con la tía ni el vecino, ni caer en estos remedios. Un pie bien tratado puede salvarse, uno descuidado puede perderse. Doctora, en verdad, muchas gracias por esta información tan clara. Nos quedamos con el mensaje de que el cuidado y la prevención puede evitar una amputación.
4: Así es, un pie bien tratado al final puede salvarse, un descuido y se pierde completamente.
3: Así es, gracias, doctora. Y bien, querido auditorio, es así como llegamos al final de esta emisión. Emergencia 961, tu frecuencia de vida. Nos escuchamos en la próxima.
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15: 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Tal es el caso del uso y manejo de extintores, así como también el uso correcto de los trajes de bombero. 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
20: ¿Qué tal, amigos? ¿Cómo les va? Mi nombre es Marcelo Bravo y esto es Bravo Music Files. Hoy vamos a hablar de un álbum emblemático en la historia de la música moderna. The Dark Side of the Moon, de Pink Floyd. El concepto del LP gira en torno a los efectos de la vida moderna. Las presiones laborales, las fobias, el paso del tiempo, la fiebre por el dinero, la muerte y la locura. A finales de 1971, la banda Medicine Head lanzó un álbum con el nombre The Dark Side of the Moon, así que Pink Floyd tuvo que cambiar el nombre del disco a Eclipse.
21: Dark Side of the Moon.
20: Tiempo más tarde, cuando vieron que la producción de Medicine Head no tuvo el éxito esperado, Pink Floyd retomó el nombre inicial. La producción estuvo a cargo de la banda, mientras que el ingeniero de sonido fue Alan Parson. Roger Waters escribió las canciones en las que apeló a lo concreto, un lenguaje simple, dándole humanidad y cercanía a cada palabra. Las canciones se sitúan en el interior del ser, como si las cantara la voz de una conciencia social que reflexiona sobre la vida y la muerte. La inclusión de testimonios de personas reales fortaleció esa idea. Speak to Me es la puerta de entrada a este universo. Un adelanto de lo que se va a escuchar por poco más de 40 minutos. Latidos de corazón, el comienzo de la vida y con ella todo lo demás.

On the Run, que inicialmente iba a llamarse The Travel Sequence, es una explicación sonora del miedo a volar y la paranoia que genera la expectativa de llegar sin saber a dónde.

Money pareciera ser una manera perfecta de mostrar un lado B del ser humano. La codicia, el capitalismo y las ansias de poder.

nosotros y ellos. La clara ambigüedad que ubica a los humanos de un lado y del otro.

Dos canciones son perfectas para un cierre épico. Brain Damage

0: The Dark Side of the Moon es un claro ejemplo de la permanencia de la calidad. La pretensión de trascender al paso del tiempo está cumplida.
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4: Son las 9, con 59 minutos.
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4: Son las 10 con 2 minutos.
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Te invito a que te quedes en Radio UJAT. Les saluda su amiga Elizabeth Morales. Les recuerdo nuestras redes sociales. En Facebook nos encuentras como Voz Universitaria guión Radio UJAT, en Instagram como Radio UJAT y en Twitter como arroba radio guión bajo UJAT. Y a continuación vamos a escuchar las siguientes melodías: Cara de Niño, a cargo de Jerry Rivera, y Me Gustas, de Miki Taveras.

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1: Seguimos en Voz Universitaria. A continuación vamos a disfrutar de las siguientes canciones: Torero y Jardín Prohibido.

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5: Son las 10. Con 21 minutos.
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Recuerda, estás en tu frecuencia favorita, 96.1 FM, Voz Universitaria. Y a continuación vamos a deleitarnos con las siguientes canciones. Sinvergüenza con los Tupamaros y Te Extraño con el grupo Macambila. Continúa con nosotros aquí en Voz Universitaria.

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Seguimos con ustedes aquí en Voz Universitaria y a continuación vamos a escuchar las siguientes canciones. Armando Hernández con las melodías Sin Alma y Sin Corazón, Celos de Amor y Suéltala para que se defienda de Los Corraleros de Mahahual.

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4: Son las 10 con 39 minutos.
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5: Bloque, disfrutaremos de las siguientes canciones a cargo de Fruco y sus Tesos, con las siguientes melodías, El Caminante y Las Maracas. Volvemos con más aquí en 96.1 Voz Universitaria.

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8: Son las 10 con 49 minutos.
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Ya estamos de vuelta con Música Continua, el espacio musical en donde podrás conectar con tus sentidos. Te invito a que sigas disfrutando de este espacio al ritmo de salsa y a continuación vamos a escuchar las siguientes canciones: El Gran Varón y Cachondea. Continúa con nosotros en Voz Universitaria.

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Gracias por seguir con nosotros en sintonía de Voz Universitaria. Y a continuación vamos a deleitarnos con las siguientes melodías: Tendría que llorar por ti y Entre la espada y la pared.

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2: Son las 11. Con 8 minutos.
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0: 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Son las 11 con 10 minutos.
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6: Son las 11. Con 12 minutos.
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18: Son las 11 con 16 minutos.
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3: Son las 12.
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3: Son las 12.
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1: Investigadores de la Universidad Juárez Autónoma de Tabasco estructuraron el proyecto Adopción de Prácticas Agronómicas en la Mejora de Cultivo de Chiles Tabaquero y Costeño en Jonuta y Balancán. Diseño que busca mejorar las prácticas de cultivo, la genética de la semilla empleada y ampliar los beneficios que obtienen los productores de chiles tabaquero y costeño. Se espera beneficiar a más de 330 familias de alrededor de 20 comunidades de la zona de Los Ríos. Dicho proyecto además plantea la necesidad de mejorar el proceso de secado del chile, que actualmente se realiza de manera rústica y expuesto al sol durante 7 días. Para ello, investigadores de la División de Ingeniería y Arquitectura diseñaron dos secadores de chile, uno un secador solar de invernadero y otro para corriente alterna, equipo que permitirá que en horas se puedan procesar cantidades importantes de producto en un entorno salubre. 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
4: Son las 12.
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0: Es la una con tres minutos.
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4: Es la 1:24.
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4: Es la una. Con 35 minutos.
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4: Es la una. Con 56 minutos.
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4: Investigadores de la Universidad Juárez Autónoma de Tabasco estructuraron el proyecto Adopción de Prácticas Agronómicas en la Mejora de Cultivo de Chiles Tabaquero y Costeño en Jonuta y Balancán. Diseño que busca mejorar las prácticas de cultivo, la genética de la semilla empleada y ampliar los beneficios que obtienen los productores de chiles tabaquero y costeño. Se espera beneficiar a más de 330 familias de alrededor de 20 comunidades de la zona de Los Ríos. Dicho proyecto además plantea la necesidad de mejorar el proceso de secado del chile, que actualmente se realiza de manera rústica y expuesto al sol durante 7 días. Para ello, investigadores de la División de Ingeniería y Arquitectura diseñaron 2 secadores de chile, uno un secador solar de invernadero y otro para corriente alterna, equipo que permitirá que en horas se puedan procesar cantidades importantes de producto en un entorno salubre. 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
3: Son las 2 con 8 minutos. 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
4: Son las 2 con 29 minutos.
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5: Son las 2 con 40 minutos.
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5: Mientras caminábamos por el muelle, yo estaba aparentemente tranquilo, pero iba pensando todo el tiempo. No le corté a Dean ningún cable importante. Ahora estamos igual que al principio.
6: Bueno, George, amigo, la idea que tenías esta noche.
7: Damas y caballeros, hoy es un momento histórico.
8: Con exactitud, ¿cuál será el tratamiento que vamos a seguir?
5: Ahí estaba yo, Alex, y mis tres drugs, que eran Pete, Georgie y Dean.
7: Pero basta ya de palabras. ¿Qué las acciones dicen mucho más?
5: Decidme qué tenéis en vuestra mente.
4: Naranja Mecánica. La historia comienza en el bar lácteo Coroba, en el que Alex, Pete, Georgie y Dean consumen Moloco Plus, la cual consiste en una leche mezclada con sustancias narcotizantes que exacerban la conducta violenta mientras planean sus próximas fechorías nocturnas. Usan como vestimenta camisa de mangas largas y pantalones blancos, un sombrero de bombín, un bastón victoriano, a excepción de Dean, quien usa una cadena, y pestañas postizas. La primera parte de las víctimas de esa noche es un viejo borracho tirado en la calle, cantando canciones entre eructos y llantos de nostalgia. Tras una breve charla, Alex y sus compañeros golpean brutalmente al mendigo. El soundtrack es fascinante, pleno de canciones y de melodías de música clásica que vamos a escuchar en este momento.

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4: Evita la parasitosis.
5: ¡Qué cansado estoy!
1: Las parasitosis o enfermedades parasitarias son enfermedades infecciosas causadas por parásitos. Los más comunes son los helmintos, gusanos y lombrices, y los protozoarios, amibas. Cada parásito tiene su propio ciclo biológico, por lo que algunos pueden existir en el organismo humano durante años. Contaminación fecal de agua o alimentos, el polvo, comer frecuentemente en la calle y no lavarse las manos de manera adecuada son los principales factores que pueden predisponer al organismo a desarrollar parásitos intestinales. El diagnóstico de la enfermedad lo debe realizar un médico en base a los síntomas y manifestaciones que se presenten. En casos de parasitosis, es posible desarrollar los siguientes síntomas: estreñimiento, picazón anal, hinchazón abdominal, poco o mucho apetito, náuseas, dolor abdominal, gases excesivos. Dada la importancia y la frecuencia que actualmente tienen las parasitosis a nivel mundial, la Organización Mundial de la Salud, OMS, y la Organización Panamericana de la Salud, OPS, han creado una estrategia de desparasitación para prevenir estas infecciones, la cual consiste en la administración de un medicamento antiparasitario dos veces al año, es decir, cada seis meses. Con ello, se podrá prevenir una infección por parásitos. La desparasitación es un hábito que debemos tomar en cuenta para mantenernos saludables. Si aún no lo haces, ¿qué estás esperando? No olvides desparasitarte por lo menos dos veces al año.
6: Un guión del médico pasante de Servicio Social Eduardo Gómez Cruz, con información del portal de la Organización Mundial de la Salud. 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
7: Investigadores de la Universidad Juárez Autónoma de Tabasco trabajan en el proyecto Apicultura contra la Pobreza y Fortalecimiento de la Seguridad Alimentaria, el cual tiene dentro de sus propósitos instaurar el Centro de Producción y Capacitación Apícola de la UJAT, que implementará un centro de producción de abeja reina de calidad genética tropicalizada, fortaleciendo la capacitación continua para productores, estudiantes, técnicos y académicos. Este trabajo lo llevan a cabo investigadores de la División Multidisciplinaria de los Ríos y de la División de Ciencias Agropecuarias. Además, en apoyo a los apicultores de la entidad, los investigadores de la División Académica de Ingeniería y Arquitectura diseñaron un prototipo extractor mecánico de miel y un contenedor para envasado. Secretaría de Investigación, Posgrado y Vinculación. 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
9: Son las 3:07.
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5: Son las 3, con 18 minutos.
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2: La Reserva de la Biosfera Huanja, ubicada en la región del río San Pedro Mártir, en los municipios de Balancán y Tenosique, comprende una extensión de 38.255 hectáreas y en ellas se localizan los históricos manglares únicos en el mundo. Un trabajo de investigación hecho por profesores y alumnos de la Universidad Juárez Autónoma de Tabasco. 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
0: Son las 3. Con 40 minutos.
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1: Investigadores de la Universidad Juárez Autónoma de Tabasco trabajan en el proyecto Construcción y Establecimiento de un Centro Universitario de Biotecnología de la Reproducción, CUBRE, el cual estará compuesto de tres laboratorios centrales. 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Centro que ofrecerá 10 servicios de reproducción al sector ganadero. Habrá mayor disponibilidad y acceso de las biotecnologías a pequeños y medianos productores. Con ello se busca no solo aumentar la producción de carne y leche en la región, sino también la preservación y difusión del germoplasma de animales de alto valor genético, incrementando así los ingresos económicos en el sector ganadero. 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
7: Son las 3, con 52 minutos.
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1: Son las 4 con 5 minutos.
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4: Son las 4. Con 25 minutos.
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10: Son las 4 con 38 minutos.
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3: Hola, ¿qué tal? Me da gusto saludar a todo el auditorio que nos sintoniza a través de la frecuencia 96.1 Radio UJAT Voz Universitaria. Les recuerdo que también nos puedes sintonizar a través de www.radio.ujat.mx y seguirnos en todas las plataformas digitales como Facebook, Instagram, YouTube y X como Voz Universitaria. Les saluda Karen Flores y sean bienvenidos a una emisión más de esta serie de salud Emergencia 961, tu frecuencia de vida. En la emisión pasada abordamos qué es y cómo prevenir el pie diabético. Hoy hablaremos del manejo adecuado del pie diabético. Y para que conozcamos qué se debe hacer en esta situación, está una vez más con nosotros la médico pasante del Servicio Social de la División Académica Multidisciplinaria de Comalcalco, la doctora Sandra Murillo. Doctora, bienvenida nuevamente a este programa.
4: Hola Karen y a todo el auditorio que hoy nos escucha, gracias de nuevo por la invitación.
3: Y bien, doctora, para iniciar, si una persona ya tiene una herida o una úlcera en el pie, ¿cuál es el primer paso? Porque muchos aquí dicen, vamos a ver si se cierra sola.
4: Eso es bastante común, pero el primer paso es siempre acudir con nuestro médico. Si ya tenemos una herida, como lo habíamos mencionado en el programa anterior, lo ideal es ir con nuestro médico general, con un internista o con un podólogo, que como ya habíamos dicho, es el médico encargado de nuestros pies, y él nos va a decir qué tiene que proseguir después de la herida. De igual forma, el tiempo es clave. Entre más tiempo dejemos pasar, el diagnóstico será mucho peor.
3: Claro. Y muy importante estos pasos para tratar específicamente estas heridas. Y aquí es común pues que la gente diga, no, pues ya le puse pomada que le funcionó a mi cuñado, pues ahora se curó bien y pues va a funcionar, pero sabemos que no. Ahora, doctora, ¿cómo es el tratamiento? Porque mucha gente cree que solo recetan una cremita y ya.
4: Eso es falso, realmente es un proceso bastante largo, más cuando las heridas ya son muy grandes. Pero iniciamos por etapas. El médico nos va a decir, bueno, aquí vamos a ir por etapas, vamos por pasos, y el primero es limpiar la herida, pero no solo limpiarla ahí por encimita, tiene que ser una limpieza profunda, así es, una limpieza que el médico ya sabe cómo se tiene que realizar. También hay que utilizar antibióticos. El médico nos va a decir qué antibióticos son los adecuados para nuestra herida. No es ideal estarnos poniendo la crema del vecino, la del cuñado, la de la comadre, porque eso no funciona así. También es de vital importancia el control riguroso de la glucosa, mantener la glucosa en control, tomar nuestro tratamiento, también hacer la dieta que tenemos que hacer como personas diabéticas, es decir, evitar completamente el azúcar.
3: Claro, y muy importante lo que comentaba, ¿no? De las recetas caseras. Y vamos a una parte, doctora, donde van a estar atentos los que nos están escuchando, los mitos, porque aquí en Tabasco, si algo tenemos es que, pues como decía, la receta secreta de la abuela, la pomadita del compadre o el consejo del vecino que ya se curó el solo. ¿Qué nos puede decir sobre eso? Pero, doctora, vamos a un corte promocional. Enseguida regresamos aquí en Emergencia 961, tu frecuencia de vida.
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3: Estamos de regreso en Emergencia 961, tu frecuencia de vida. Gracias por continuar con nosotros. Estamos abordando un tema de mucha importancia, que es el manejo del pie diabético. Antes de irnos al corte promocional, nos quedamos en los mitos. Ahora, doctora, ¿qué nos puede decir sobre ello? Porque hay muchos.
4: Sí, claro, hay bastantes y algunos muy sonados.
3: Así es, como el que ponte miel de la buena, de la que vende por allá en Pichucalco. Échale un poco de ceniza, según eso sana, doctora.
4: Esto es completamente falso. Muchos remedios caseros que nos recomiendan los vecinos y nos juran que es completamente bueno para nuestro pie, que nos va a quitar la herida, es falso. Estos remedios caseros pueden empeorar mucho la infección que ya hay, y las heridas de ese pie necesitan productos especiales, y no solo eso, también necesitan supervisión médica.
3: Así es, y pues con esto muchos creen que ya se está curando, y en realidad, por decirlo así literalmente, están haciendo un caldo de cultivo entre toda esa herida. Y también hay eso de que no me duele, entonces no es grave.
4: Obviamente también es falso. Esto es algo muy normal entre la población, decir, pues si no me duele, si no me duele, no tengo nada, no hay infección. Pero no, anteriormente habíamos comentado que nuestro pie va a perder sensibilidad a lo que le llamamos neuropatía diabética. Eso significa que ya vamos a perder sensibilidad, no vamos a sentir algunas partes de nuestro pie, el dedo o inclusive todo el pie, y obviamente no vamos a sentir que la herida nos está lastimando, que nos duele, no vamos a sentir nada. Entonces, la falta de dolor es el signo de alerta con el cual tenemos que estar mucho más pendientes.
3: Así es. Y también, doctora, hay otro, el típico que dice, a mí ya me pasó, se me curó solo, si me sale otra no pasa nada, porque hay muchos valientes aquí en Tabasco y que ya se ha salvado una vez y cree que tiene suerte para otra herida.
4: Esto igual es un error muy grande, porque cada úlcera que salga en los pies es una nueva oportunidad para que el cirujano nos termine quitando ese pie o la pierna. Entonces, no hay que normalizar el, pues si me sale otra, no hay problema.
3: Así es.
4: O ya me salió una y se me curó. Realmente hay que tener mucho cuidado con esto.
3: Así es, y porque, pues, como decía, no, pues ya me salió otra, pero igual la vez pasada yo la cuido en casa y pues al rato ya en urgencias y llega a lo peor, que es amputar esa parte. También he escuchado, doctora, que dicen, ya me quitaron el dedo gordo, por decirlo así, ya no tengo bronca, como si fuera pues cambiar algo tan fácil, ¿no?
4: Esto es completamente falso. la amputación no va a resolver el problema de fondo, porque a fin de cuentas es una cirugía. Se corta, no me cuido, se vuelve a infectar, la infección avanza, entonces ya no va a ser el dedo, va a ser la mitad del pie o todo el pie. Imagínense, si no se siguen cuidando, se puede llegar a hacer toda la pierna. Entonces es algo con lo cual se tiene que tener mucho cuidado y no decir, ah, pues una vez que me cortan el pie, el problema ahí se fue.
7: Pero no. Y doctora, ahorita que ya estamos en confianza hablando de estos mitos, ¿qué hay de echarle alcohol a la herida? Aquí esto es como agua bendita para todo.
4: Sabemos que toda la población mexicana piensa que el alcohol aquí es milagro. Pero para la sed, así es. Cuando hay calor, ¿qué es lo primero? Ah, tu cervecita. Pero esto es completamente falso. Realmente el alcohol es muy malo. Malo porque, al menos en la piel, por no decir de lo que pasa cuando lo estamos tomando, en la piel va a causar mucha irritación. Y no solo eso, va a retrasar el proceso de cicatrización. El alcohol nunca se debe utilizar en heridas abiertas. El alcohol solo se utiliza para desinfectar zonas sanas de nuestro cuerpo o superficies.
7: Ok, pues ahí está, querido auditorio, nada de remedios de la comadre, ni de así se curó mi papá. Si hay herida, hay que actuar con conocimiento, no con costumbre. Doctora, ahora, ¿cuál es el papel de la familia o los cuidadores en todo esto?
4: Más que nada, asegurar que el paciente pueda llevar el tratamiento como debe de ser. Y no solo eso, animar también al familiar, porque sabemos que perder una extremidad es un golpe muy duro para la persona. Entonces van a caer en depresión, van a decir, pues es que ya no sirvo para nada, ya no quiero nada, se empiezan a deprimir, empiezan, no solo eso, también a afectar a la familia como tal, y ya vienen los problemas. Entonces es, si queremos evitar eso, el familiar responsable tiene que hacer todo lo posible para que su papá, su mamá, el tío o la abuela pueda cumplir el tratamiento como debe de ser y evitar una amputación.
7: Así es, doctora, pues ahí está, querido auditorio, si vivimos con diabetes, revisar los pies todos los días, si hay algo que está raro, pues ir rápidamente con el doctor, no con la tía ni el vecino, ni caer en estos remedios. Un pie bien tratado puede salvarse, uno descuidado puede perderse. Doctora, en verdad, muchas gracias por esta información tan clara, nos quedamos con el mensaje de que el cuidado y la prevención puede evitar una amputación.
4: Así es, un pie bien tratado al final puede salvarse, un descuido y se pierde completamente.
7: Así es, gracias doctora. Y bien, querido auditorio, es así como llegamos al final de esta emisión. Emergencia 961, tu frecuencia de vida. Nos escuchamos en la próxima.
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9: Son las 5:13.

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2: Son las 5:17.

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13: Son las 5:35.

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14: Son las 5:48.

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2: Evita la parasitosis.
3: ¡Qué cansado estoy!
2: Las parasitosis o enfermedades parasitarias son enfermedades infecciosas causadas por parásitos. Los más comunes son los helmintos, gusanos y lombrices, y los protozoarios, amibas. Cada parásito tiene su propio ciclo biológico, por lo que algunos pueden existir en el organismo humano durante años. Contaminación fecal de agua o alimentos, el polvo, comer frecuentemente en la calle y no lavarse las manos de manera adecuada son los principales factores que pueden predisponer al organismo a desarrollar parásitos intestinales. El diagnóstico de la enfermedad lo debe realizar un médico en base a los síntomas y manifestaciones que se presenten. En casos de parasitosis, es posible desarrollar los siguientes síntomas: estreñimiento, picazón anal, hinchazón abdominal, poco o mucho apetito, náuseas, dolor abdominal, gases excesivos. Dada la importancia y la frecuencia que actualmente tienen las parasitosis a nivel mundial, la Organización Mundial de la Salud, OMS, y la Organización Panamericana de la Salud, OPS, han creado una estrategia de desparasitación para prevenir estas infecciones, la cual consiste en la administración de un medicamento antiparasitario dos veces al año, es decir, cada seis meses. Con ello, se podrá prevenir una infección por parásitos. La desparasitación es un hábito que debemos tomar en cuenta para mantenernos saludables. Si aún no lo haces, ¿qué estás esperando? No olvides desparasitarte por lo menos dos veces al año.
4: Un guión del médico pasante de Servicio Social Eduardo Gómez Cruz, con información del portal de la Organización Mundial de la Salud, para Radio UJAT, Voz Universitaria. 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
10: Son las 6:13.

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8: Son las 6:24.

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7: Son las 6:39.

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4: El cepillo dental eléctrico puede ser un aliado para tu higiene bucal. Por eso, el Laboratorio Nacional de Protección al Consumidor analizó 10 modelos distintos. Quédate y conoce el estudio de calidad.
5: ¿Estás pensando en vivir en pareja? Antes de tomar la decisión, es importante generar acuerdos. Hoy en Cuida tu Dinero, te contamos cómo construir acuerdos financieros en pareja.
0: Revista del Consumidor.
4: El cepillo dental eléctrico es un dispositivo diseñado para realizar movimientos automáticos, rotatorios, oscilantes o sónicos que facilitan la eliminación de los residuos alimenticios y placa bacteriana. Cumple la misma función que un cepillo manual, pero su asistencia mecánica facilita el proceso de cepillado. Su uso constante ayuda a prevenir enfermedades como caries, sensibilidad dental, halitosis, entre otras. Sin embargo, su eficacia también depende de una técnica correcta y del tiempo de cepillado.
5: Están compuestas por un mango que contiene el motor, la batería y los controles de funcionamiento, así como un cabezal con cerdas perpendiculares que facilita la limpieza de zonas de difícil acceso. Algunos modelos cuentan con sensores, temporizadores e indicadores luminosos. Existen distintos tipos de cabezal. Los rotatorios, de forma redonda, giran sobre su propio eje y suelen recomendarse a quienes usan un cepillo eléctrico por primera vez. Los sónicos funcionan mediante vibraciones de alta frecuencia y son adecuados para personas con encías sensibles, implantes y ortodoncia. También existen cabezales infantiles, de menor tamaño y con cerdas más suaves.
4: En cuanto a su alimentación, algunos modelos cuentan con batería recargable integrada, mientras que otros funcionan con pilas intercambiables tipo AA. Ante la amplia oferta disponible en el mercado, el Laboratorio Nacional de Protección al Consumidor analizó 10 cepillos dentales eléctricos, 4 para niñas y niños y 6 para personas adultas. El estudio verificó que la información comercial fuera correcta y que los productos incluyeran instructivo y garantía en español. También se revisaron los acabados, el desgaste de las cerdas tras un uso simulado de 3 meses, la duración de la batería, la retención del cabezal y la temperatura alcanzada durante su uso.
5: ¿Cuáles fueron los resultados? Todos los modelos evaluados presentaron un funcionamiento seguro, ya que sus niveles de calentamiento se encuentran dentro de los límites permitidos, además de calificar excelente en la prueba de acabados. Los modelos que mostraron una excelente retención del cabezal fueron 2 de la marca Oral-B para adultos y 2 modelos infantiles, Oral-B Disney Pixar Cars y Philips Colgate.
4: Los cepillos con menor número de ciclos de cepillado fueron 2 modelos de Oral-B, uno infantil de Marvel Spider-Man y otro para adultos. Sin embargo, ambos cuentan con sistemas de carga rápida. Estos 5 modelos sobresalieron por los ciclos de cepillados que ofrecen con una carga de batería. Los modelos que calificaron excelente en la prueba para medir si sus cerdas se desprenden fueron 2 de la marca Oral-B y 3 de Philips Colgate.
5: Para aprovechar mejor tu cepillo dental eléctrico, toma en cuenta estas recomendaciones. Consulta con tu dentista el tipo de cerdas más adecuado para tu salud bucal. Cambia el cabezal cada 3 meses o antes si notas desgaste, deformación o tuviste alguna enfermedad respiratoria. Enjuaga y seca tu cepillo después de usarlo para evitar que se formen microorganismos que puedan afectar tu salud bucal. Lávate los dientes después de cada comida y sigue una técnica de cepillado adecuada para evitar los residuos.
4: Antes de comprar un cepillo dental eléctrico, considera lo siguiente. adquiérelos en establecimientos formales. Esto garantiza que el producto haya tenido un manejo higiénico para su venta al público. Considera el costo de los cepillos eléctricos, así como de sus cabezales de repuesto. Compra un paquete de cabezales de repuesto y cámbialo cada 3 meses o antes. Revisa sus características y asegúrate que el cepillo que vayas a adquirir se adecúe a tus necesidades específicas.
5: No olvides que los cepillos dentales eléctricos no deben tirarse a la basura común, sino desecharse por partes. El cabezal debe tirarse en la basura inorgánica no reciclable y el cuerpo del cepillo llevarse a un centro de acopio de residuos eléctricos.
4: Recuerda que también puedes consultar este estudio de calidad en nuestro canal de YouTube, Profeco TV.
2: Revista del consumidor.
5: Si tienes pensado vivir en pareja, toma en cuenta que hacerlo también implica coordinar metas y tomar decisiones económicas en conjunto. Antes de contratar cualquier servicio o asumir un compromiso financiero, es fundamental hablar con honestidad sobre la situación personal de cada uno. Realizar un análisis financiero previo ayuda a evitar confusiones, malos entendidos y conflictos a futuro.
4: Algunas preguntas que pueden ayudarte a evaluar tu situación individual son: ¿cuál es mi ingreso mensual? ¿Qué deudas tengo que liquidar? ¿Cuáles son mis gastos fijos como rentas, servicios o suscripciones? ¿Qué metas personales no estoy dispuesto o dispuesta a negociar? Una vez que reflexiones y tengas claras tus respuestas, es momento de conversar con tu pareja y alinear expectativas. Estas preguntas pueden ayudarles a generar acuerdos de forma responsable y consciente. ¿Qué gastos compartiremos a partir de ahora? ¿Qué metas queremos lograr juntos? ¿Como comprar una casa, un coche, viajar o crear un fondo de ahorro? ¿Cómo vamos a dividir los gastos? ¿Qué compras requieren aviso o acuerdo previo?
5: Establecer acuerdos claros previene conflictos y evita la llamada infidelidad financiera, que ocurre cuando alguien oculta deudas, gasta sin avisar o utiliza recursos comunes sin consultarlo. En muchos casos, esto sucede por miedo, vergüenza o falta de comunicación, pero con el tiempo el silencio debilita la confianza y puede generar malentendidos.
4: Existen diversas herramientas financieras que pueden facilitar la vida en común. Pero antes de elegir cualquiera, es importante hacer una pausa y preguntarse con sinceridad si ambos desean participar y bajo qué condiciones. Por ejemplo, en el caso de las cuentas de ahorro mancomunadas, antes de contratarlas conviene preguntarse: ¿tenemos metas claras y compartidas? ¿Ambos podemos aportar de forma constante? Si la respuesta es sí, estas cuentas pueden ser útiles para proyectos conjuntos como vacaciones, fondos de emergencia o gastos del hogar.
5: Existen dos modalidades: la cuenta mancomunada, en la que ambos deben autorizar cada movimiento, y la solidaria, en la que cualquiera puede disponer de dinero con mayor libertad. Elijan la que mejor se ajuste a sus necesidades y lleven un registro claro de cuánto aporta cada quien y en qué se utiliza el dinero.
4: Otra opción es el crédito hipotecario mancomunado, que puede permitirles acceder a un monto mayor para construir patrimonio. Sin embargo, es indispensable evaluar si cuentan con ingresos estables y suficientes a largo plazo, así como revisar cuidadosamente tasas de interés, seguros obligatorios, plazos, penalizaciones y cláusulas de rescisión.
5: En el caso de las tarjetas de crédito con responsabilidad compartida, pueden facilitar la administración de los gastos del hogar, pero es importante recordar que el titular de la cuenta es el único responsable legal del pago total ante la institución financiera. Si están considerando contratar un seguro de vida o de gastos médicos mayores, definan quién será el beneficiario y cómo se pagará.
4: Para dar seguimiento a sus compromisos, es recomendable fijar metas en común a corto plazo. Elaboren un plan sencillo donde se establezca cuánto aporta cada persona y con qué objetivo. 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
8: Hola, ¿qué tal? Me da gusto saludar a todo el auditorio que nos sintoniza a través de la frecuencia 96.1 Radio UJAT Voz Universitaria. Les recuerdo que también nos puedes sintonizar a través de www.radio.ujat.mx y seguirnos en todas las plataformas digitales como Facebook, Instagram, YouTube y X como Voz Universitaria. Les saluda Karen Flores y sean bienvenidos a una emisión más de esta serie de salud Emergencia 961, tu frecuencia de vida. En la emisión pasada abordamos qué es y cómo prevenir el pie diabético. Hoy hablaremos del manejo adecuado del pie diabético. Y para que conozcamos qué se debe hacer en esta situación, está una vez más con nosotros la médico pasante del Servicio Social de la División Académica Multidisciplinaria de Comalcalco, la doctora Sandra Murillo. Doctora, bienvenida nuevamente a este programa.
9: Hola Karen y a todo el auditorio que hoy nos escucha. Gracias de nuevo por la invitación.
8: Y bien, doctora, para iniciar, si una persona ya tiene una herida o una úlcera en el pie, ¿cuál es el primer paso? Porque muchos aquí dicen, vamos a ver si se cierra sola.
9: Eso es bastante común, pero el primer paso es siempre acudir con nuestro médico. Si ya tenemos una herida, como lo habíamos mencionado en el programa anterior, lo ideal es ir con nuestro médico general, con un internista o con un podólogo, que como ya habíamos dicho, es el médico encargado de nuestros pies, y él nos va a decir qué tiene que proseguir después de la herida. De igual forma, el tiempo es clave. Entre más tiempo dejemos pasar, el diagnóstico será mucho peor.
8: Claro. Y muy importante estos pasos para tratar específicamente estas heridas. Y aquí es común pues que la gente diga, no, pues ya le puse pomada que le funcionó a mi cuñado, pues ahora se curó bien y pues va a funcionar, pero sabemos que no. Ahora, doctora, ¿cómo es el tratamiento? Porque mucha gente cree que solo recetan una cremita y ya.
9: Eso es falso, realmente es un proceso bastante largo, más cuando las heridas ya son muy grandes. Pero iniciamos por etapas. El médico nos va a decir, bueno, aquí vamos a ir por etapas, vamos por pasos, y el primero es limpiar la herida, pero no solo limpiarla ahí por encimita, tiene que ser una limpieza profunda, así es, una limpieza que el médico ya sabe cómo se tiene que realizar. También hay que utilizar antibióticos. El médico nos va a decir qué antibióticos son los adecuados para nuestra herida. No es ideal estarnos poniendo la crema del vecino, la del cuñado, la de la comadre, porque eso no funciona así. También es de vital importancia el control riguroso de la glucosa, mantener la glucosa en control, tomar nuestro tratamiento, también hacer la dieta que tenemos que hacer como personas diabéticas, es decir, evitar completamente el azúcar.
8: Claro, y muy importante lo que comentaba, ¿no? De las recetas caseras. Y vamos a una parte, doctora, donde van a estar atentos los que nos están escuchando, los mitos, porque aquí en Tabasco, si algo tenemos es que, pues como decía, la receta secreta de la abuela, la pomadita del compadre o el consejo del vecino que ya se curó él solo. ¿Qué nos puede decir sobre eso? Pero, doctora, vamos a un corte promocional. Enseguida regresamos aquí en Emergencia 961, tu frecuencia de vida.
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8: Estamos de regreso en Emergencia 961, tu frecuencia de vida. Gracias por continuar con nosotros. Estamos abordando un tema de mucha importancia, que es el manejo del pie diabético. Antes de irnos al corte promocional, nos quedamos en los mitos. Ahora, doctora, ¿qué nos puede decir sobre ello? Porque hay muchos.
9: Sí, claro, hay bastantes y algunos muy sonados.
8: Así es, como el que ponte miel de la buena, de la que vende por allá en Pichucalco. Échale un poco de ceniza, según eso sana, doctora.
9: Esto es completamente falso. Muchos remedios caseros que nos recomiendan los vecinos y nos juran que es completamente bueno para nuestro pie, que nos va a quitar la herida, es falso. Estos remedios caseros pueden empeorar mucho la infección que ya hay, y las heridas de ese pie necesitan productos especiales, y no solo eso, también necesitan supervisión médica.
8: Así es, y pues con esto muchos creen que ya se está curando, y en realidad, por decirlo así literalmente, están haciendo un caldo de cultivo entre toda esa herida. Y también hay eso de que no me duele, entonces no es grave.
9: Obviamente también es falso. Esto es algo muy normal entre la población, decir, ah, pues si no me duele, no pasa nada, no tengo nada, no hay infección.
8: Pero no, anteriormente habíamos comentado que nuestro pie va a perder sensibilidad a lo que le llamamos neuropatía diabética.
9: Eso significa que ya vamos a perder sensibilidad, no vamos a sentir algunas partes de nuestro pie, el dedo o inclusive todo el pie, y obviamente no vamos a sentir que la herida nos está lastimando, que nos duele, no vamos a sentir nada. Entonces, la falta de dolor es el signo de alerta con el cual tenemos que estar mucho más pendientes.
8: Así es. Y también, doctora, hay otro, el típico que dice, a mí ya me pasó, se me curó solo, si me sale otra no pasa nada, porque hay muchos valientes aquí en Tabasco y que ya se ha salvado una vez y cree que tiene suerte para otra herida.
9: Esto igual es un error muy grande, porque cada úlcera que salga en los pies es una nueva oportunidad para que el cirujano nos termine quitando ese pie o la pierna. Entonces, no hay que normalizar el, pues si me sale otra, no hay problema.
8: Así es.
9: O ya me salió una y se me curó. Realmente hay que tener mucho cuidado con esto.
8: Así es, y porque, pues, como decía, no, pues ya me salió otra, pero igual la vez pasada yo la cuido en casa y pues al rato ya en urgencias y llega a lo peor, que es amputar esa parte. También he escuchado, doctora, que dicen, ya me quitaron el dedo gordo, por decirlo así, ya no tengo bronca, como si fuera, pues, cambiar algo tan fácil, ¿no?
9: Esto es completamente falso. La amputación no va a resolver el problema de fondo, porque a fin de cuentas es una cirugía. Se corta, no me cuido, se vuelve a infectar, la infección avanza, entonces ya no va a ser el dedo.
8: Claro.
9: Va a ser la mitad del pie o todo el pie. Imagínense, si no se siguen cuidando, se puede llegar a ser toda la pierna.
8: Claro.
9: Entonces es algo con lo cual se tiene que tener mucho cuidado y no decir, ah, pues una vez que me cortan el pie, el problema ahí se fue.
8: Pero no. Y doctora, ahorita que ya estamos en confianza hablando de estos mitos, ¿qué hay de echarle alcohol a la herida? Aquí esto es como agua bendita para todo.
9: Sabemos que toda la población mexicana piensa que el alcohol aquí es milagro. Pero
8: para la sed.
9: Así es, cuando hay calor, ¿qué es lo primero? Ah, tu cervecita. Pero esto es completamente falso. Realmente el alcohol es muy malo. Malo porque, al menos en la piel, por no decir de lo que pasa cuando lo estamos tomando, en la piel va a causar mucha irritación y no solo eso, va a retrasar el proceso de cicatrización. El alcohol nunca se debe utilizar en heridas abiertas. El alcohol solo se utiliza para desinfectar zonas sanas de nuestro cuerpo o superficies.
8: Ok, pues ahí está, querido auditorio, nada de remedios de la comadre, ni de así se curó mi papá. Si hay herida, hay que actuar con conocimiento, no con costumbre. Doctora, ahora, ¿cuál es el papel de la familia o los cuidadores en todo esto?
9: Más que nada, asegurar que el paciente pueda llevar el tratamiento como debe de ser. Y no solo eso, animar también al familiar, porque sabemos que perder una extremidad es un golpe muy duro para la persona. Entonces van a caer en depresión, van a decir, pues es que ya no sirvo para nada, ya no quiero nada, se empiezan a deprimir, empiezan, no solo eso, también a afectar a la familia como tal, y ya vienen los problemas. Entonces es, si queremos evitar eso, el familiar responsable tiene que hacer todo lo posible para que su papá, su mamá, el tío o la abuela pueda cumplir el tratamiento como debe de ser y evitar una amputación.
8: Así es, doctora, pues ahí está, querido auditorio, si vivimos con diabetes, revisar los pies todos los días, si hay algo que está raro, pues ir rápidamente con el doctor, no con la tía ni el vecino, ni caer en estos remedios. Un pie bien tratado puede salvarse, uno descuidado puede perderse. Doctora, en verdad, muchas gracias por esta información tan clara. Nos quedamos con el mensaje de que el cuidado y la prevención puede evitar una amputación.
9: Así es, un pie bien tratado al final puede salvarse. Un descuido y se pierde completamente.
8: Así es, gracias, doctora. Y bien, querido auditorio, es así como llegamos al final de esta emisión. Emergencia 961, tu frecuencia de vida. Nos escuchamos en la próxima.
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21: Son las 7:25.

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6: Son las 7:29.

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Y al recordarte, la soledad de mi alma escapará y el silencio lo romperé con tres palabras.

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6: Son las 7:36.

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1: 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Sí, nuestra lengua, Yucatán. Frases en Yucatán. ¿Cómo se dice? Estoy cuidando a los pollitos. Mu que kenentan chokpio. Mu que kenentan chokpio. Voz of Uri Torres, originaria de Tecoluta, Nacajuca. Realización y producción, Saraí Jiménez.
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12: Son las 7:54.

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3: Mientras caminábamos por el muelle, yo estaba aparentemente tranquilo, pero iba pensando todo el tiempo. No le corté a Dean ningún cable importante. Ahora estamos igual que al principio.
4: Bueno, George, amigo, la idea que tenías esta noche.
5: Damas y caballeros, hoy es un momento histórico.
4: Con exactitud, ¿cuál será el tratamiento que vamos a seguir?
3: Ahí estaba yo, Alex, y mis tres drugs, que eran Pete, Georgie y Dean.
5: Pero basta ya de palabras. Tienes acciones, dicen mucho más.
4: Decidme qué tenéis en vuestra mente.
2: Naranja Mecánica. La historia comienza en el bar lácteo Coroba, en el que Alex, Pete, Georgie y Dean consumen Moloco Plus, la cual consiste en una leche mezclada con sustancias narcotizantes que exacerban la conducta violenta mientras planean sus próximas fechorías nocturnas. Usan como vestimenta camisa de mangas largas y pantalones blancos, un sombrero de bombín, un bastón victoriano, a excepción de Dean, quien usa una cadena, y pestañas postizas. La primera parte de las víctimas de esa noche es un viejo borracho tirado en la calle, cantando canciones entre eructos y llantos de nostalgia. Tras una breve charla, Alex y sus compañeros golpean brutalmente al mendigo. El soundtrack es fascinante, pleno de canciones y de melodías de música clásica que vamos a escuchar en este momento.

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4: Evita la parasitosis.
5: ¡Qué cansado estoy!
1: Las parasitosis o enfermedades parasitarias son enfermedades infecciosas causadas por parásitos. Los más comunes son los helmintos, gusanos y lombrices, y los protozoarios, amibas. Cada parásito tiene su propio ciclo biológico, por lo que algunos pueden existir en el organismo humano durante años. Contaminación fecal de agua o alimentos, el polvo, comer frecuentemente en la calle y no lavarse las manos de manera adecuada son los principales factores que pueden predisponer al organismo a desarrollar parásitos intestinales. El diagnóstico de la enfermedad lo debe realizar un médico en base a los síntomas y manifestaciones que se presenten. En casos de parasitosis, es posible desarrollar los siguientes síntomas: estreñimiento, picazón anal, hinchazón abdominal, poco o mucho apetito, náuseas, dolor abdominal, gases excesivos. Dada la importancia y la frecuencia que actualmente tienen las parasitosis a nivel mundial, la Organización Mundial de la Salud, OMS, y la Organización Panamericana de la Salud, OPS, han creado una estrategia de desparasitación para prevenir estas infecciones, la cual consiste en la administración de un medicamento antiparasitario dos veces al año, es decir, cada seis meses. Con ello, se podrá prevenir una infección por parásitos. La desparasitación es un hábito que debemos tomar en cuenta para mantenernos saludables. Si aún no lo haces, ¿qué estás esperando? No olvides desparasitarte por lo menos dos veces al año.
6: Un guión del médico pasante de Servicio Social Eduardo Gómez Cruz, con información del portal de la Organización Mundial de la Salud, para Radio UJAT, voz universitaria. 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
17: Son las 8:08.

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10: Son las 8:20.

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0: Escuchaste Déjala que baile sola, de Rafael Mendoza, Fit Iraida Noriega. 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
1: Son las 8:41.

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12: Son las 8:49.
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2: Son las 9, con un minuto.
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0: Quédate con nosotros. ¡Hurra!
1: ¡Hola! ¡Muy buenos días! Les saludamos desde Pequeños Melodiosos en Radio Hat 96.1 FM. Recuerda que este es un espacio creado para ti, donde te compartimos bellísimas y grandes melodías.
2: Espero sea un excelente y espectacular día para todos. Les saluda su friends, Alan Emanuel
1: y Alex Viveros.
2: Espero que hoy se la pasen súper bien con esta emisión. En este viaje queremos felicitar a todas las mamás del mundo, porque para felicitarlas son todos los días, no nada más el 10 de mayo. ¿Estás de acuerdo, Alex?
1: Claro, hay que felicitarla todos los días.
2: Bueno, disfruten lo que están por vivir en este gran viaje de aventuras. Polvos mágicos, por favor.
1: ¡Qué padre, Alan! Me encanta viajar y más en estas aventuras. Es muy divertido tenerte a mi lado y eres muy hablantín.
2: A mí también me gusta viajar contigo, Alex. Siempre andas de chistoso y con...

0: ocurrencias que la paso increíble. Pero ahora sí, mis chiquitines y mamitas, presten mucha atención, porque hoy hemos preparado un día especial para nuestras mamás.
1: El tema es el amor de mamá.
0: Pues sí, este programa es dedicado a mamá. Con nosotros escucharán melodías, poemas y muchas cosas más.
1: ¡Wow! Es un tema muy emocionante para todos. ¡Bienvenidos!
0: Hoy rendimos homenaje a un miembro fundamental del núcleo familiar. Celebramos a mamá. No lo podemos empezar sin una canción muy bonita como es Las Mañanitas. Escuchemos en Pequeños Melodiosos la canción infantil Día de la Madre.
1: Y también escucharemos ¡Qué linda es mi mamá! ¡Qué linda la hizo Dios!

0: Ay, qué bonito es tener una mamá que nos ame. ¡Qué bonitas canciones! En México, el 10 de mayo de 1922, se declaró como día especial para celebrar a las madres. A partir de esa fecha, todos los días que son 10 de mayo, sin importar qué día de la semana sea, hay un fiestón enorme por el Día de las Madres.
1: ¡Ándale! Y se dice que la primera conmemoración tuvo lugar en la antigua Grecia y fue un homenaje a Rea, madre de los dioses Zeus, Poseidón y Hades.
0: ¡Exacto! Así dice la historia. Es uno de los días de fiestas más celebrado en el mundo, donde se reúnen las familias mexicanas a festejar a sus madres. Y más adelante contaremos en qué fecha es en otros países, pero siempre es en mayo.
1: Ah, y por cierto, esos días es para degustar los platillos y guisos típicos de la comida mexicana.
0: Así que, amiguitos, es muy importante darle mucho amor y cariño a nuestras mamis y sobre todo obedecerles. Además, ellas son muy inteligentes y saben cuando estamos muy tristes o nos sucede algo, ¿verdad, Talán?
1: Claro, ser mamá no significa solamente criar y satisfacer las necesidades de sus hijos. Mamita, gracias por tu amor, paciencia, comprensión y soportarme el mal que agradeces todo el tiempo. Escuchemos esta linda melodía titulada Mamá. Es interpretada por la familia Blue del Reino Infantil.
0: También escucharemos Poderes de Mamá de Patilú. ¡Adelante!
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2: Hoy celebramos a las que nunca se rinden, las que estudian, las que trabajan y aún así siempre están. A todas las mamás que inspiran cada día. La Universidad Juárez Autónoma de Tabasco les dice gracias. ¡Feliz Día de las Madres!
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8: Ya estamos de regreso, amiguitos. ¡Qué bueno que continúen con nosotros!
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0: canciones, me gustaron mucho. ¿Sabían que cualquier detalle puede alegrar el día a las mamás?
1: Es un buen día también para hacerles un pequeño detalle, un regalo a las madres. Un regalo, pero no solo hablamos del valor económico, sino de acciones, de valores emocionales. Es un momento ideal para que nosotros niños reconozcamos el valor de las madres y al mismo tiempo devolver un poco del amor que nos dan.
0: Más allá de su maravillosa compañía, en este día, sí, ¿por qué no? Le puedes hacer un pequeño detalle, como regalos, flores, tarjetas, etc.
1: Es una bendición poder contar con nuestra mamita. Hay muchas personas que quizá ya no están en este mundo, pero siempre las llevarán en su corazón.
0: Por eso, hay que cuidar y valorar a esa amiga que tenemos en casa. Ellas lo dan todo por nosotros. Se van desde muy temprano a trabajar para darnos todo y no nos falte nada, igual que papito. Bueno, ahora preparen sus oídos para escuchar esta increíble canción titulada Un día con mamá, de Cepillín.

0: Bien, amiguitos, ha llegado el momento de ir al segundo corte promocional. En un momento regresamos.
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0: 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Son las 9 con 18 minutos.
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11: Amiguitos, ya estamos de regreso. Le dijimos que no tardaríamos mucho. Continuamos con este tema.
12: A lo largo de nuestras vidas, nos vamos a enfrentar a muchos días del padre y de la madre. Aunque nuestras mamitas estén en el cielo, siempre estarán con nosotros, porque les amamos. Un abrazo a todas aquellas personas que sus mamitas están en el cielo.
13: Hay personas que también hoy recuerdan a sus abuelitas, tías o a las personas que más han querido, y con esta canción les conmueve el corazón.
12: Sí, la pandemia del COVID-19 tristemente se llevó a muchas personas. Pero hasta el cielo, un abrazote y besos allá arriba a todas las mujeres que siempre le dieron todo a sus niños y nunca se rindieron.
13: En este día tan especial, mamá, quiero desearte un mundo donde el amor que ofreces sea multiplicado y llene de dicha tus días con mucha alegría. Te amo, mamá.
12: Porque cuando estoy triste me dices, cierra los ojos y piensa solo en las cosas hermosas. Y así pierdo el miedo. Ella sabe cómo sacar una sonrisa en mí.
13: Oigan, mamitas, dice ya en casita, respóndanse. ¿Qué locura como mamá has hecho con tu hijo?
12: Mami, eres la persona más importante en mi vida. Y por mí, has hecho muchas locuras. A veces eres cómplice en mis travesuras. Te hago enojar cuando no obedezco. Pero siempre cuento las horas para correr y abrazarte cuando llegas del trabajo.
13: Oye, Alan, yo por mi mami lo daría todo. Porque ella es la mujer que me dio la vida. Es mi ejemplo a seguir. La amo mucho.
12: Sí, Alex. Ella es muy divertida. Y a mí me ama más que a ti. Bueno, no. Ella me dice que nos ama a los dos por igual. Es broma, no te pongas así, hermanito. Mi papi y mi mami nos aman muchísimo a los dos.
13: Claro, hermanito, ya lo sé. Yo igual te amo a ti. Queridos oyentes, ahora vamos a escuchar esta melodía titulada Para ti, mamá, de Diore.

0: estamos de vuelta, mi bello público. Esperemos que estén disfrutando de este maravilloso programa.
1: Amiguitos, ahí les va una adivinanza. La hermana de mi tía no es tía mía. Entonces, ¿qué es? ¿Sabes? A ver, dime algo.
0: No sé, no tengo idea.
1: Piénsale.
0: No se me ocurre nada. ¿Mi otra tía? ¿Mi prima?
1: ¿En serio?
0: Ya. Pues mi mamá.
1: Sí, Alex.
0: La verdad no sabía esa adivinanza. Sí pusiste a trabajar mi cerebro.
1: Ahora sí, amiguitos, abróchense en sus cinturones y vámonos a viajando con los expertos, con el Dr. Chito.
0: ¡Let's go!
2: ¡Hola, mis niños! Bienvenidos nuevamente al laboratorio del Dr. Chito.
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2: ¡Hola, niños! Bienvenidos una vez más a Viajando con los Expertos. Soy el Dr. Chito. Hoy conoceremos datos interesantes sobre cómo crecen los bebés. Bueno, pues en la barriguita de mamá hay una pequeña semillita y se encuentra muy aburrida y sola. Espera a un amiguito. En ese momento la semilla de papá nada muy rápido para hacerle compañía, para unirse y volverse uno solo. Después, en un lugar acogedor, el bebé crece. En un mes solo mide medio centímetro, pero cada día va haciéndose grande, va floreciendo y se pone más fuerte. Incluso intenta patear como si fuese un futbolista. En 4 meses, sus deditos diminutos tienen uñitas y mamá lo siente bailotear. A los 8 meses, es igual de largo como un brazo. Ya abrió sus ojitos. Y cuando de repente a los 9 meses, se pone boca abajo y está listo para su lanzamiento. Quiere salir para ver a sus papás. Cuando nacen, están sanitos y fuertes. Pero también nacen todos manchados. Pero las enfermeras lo lavan cuidadosamente con agua calientita y quedan limpiecitos. Desde ese momento conocen el mundo exterior. Los papitos deben darle mucho, mucho amor y cuidados. Buscan encontrarle el parecido a alguno de sus papás, de sus tíos o inclusive de sus abuelitos. Es increíble, ¿verdad? ¡Qué sorprendente! ¿No lo creen? Me tengo que ir, tengo muchas cosas que hacer. Les invito a acompañarme en el próximo recorrido y así aprenderás muchísimo, porque aún nos faltan cosas por conocer y aprender. Me despido, mis pequeñines. ¡Adiós!
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0: ¡Oh, Dr. Chito! Cada vez aprendemos mucho. Son interesantes los datos que nos compartió.
1: Así es, Alex.
0: Amiguitos, gracias por acompañarnos. Vamos al tercer corte promocional.
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9: Son las 9. Con 29 minutos.
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1: Esto es Pequeños Melodiosos, el lugar del entretenimiento. ¿Qué les parece si ahora escuchamos otras melodías de un personaje llamado Topo Chillo? Es un protagonista de un espectáculo infantil de marionetas en la televisión italiana, creado por María Perego en 1958. Escuchemos en Pequeños Melodiosos, Mamá, una hermana más, y esa es mi mamita linda, con

0: ¡Qué bonitas canciones! Y ese personaje era muy conocido en los 80s. Si no, pregúntenle a sus mamitas. Les mandamos saludos a todas las mamis de Tabasco, México y todo el mundo. Que se lo pasen de lo más lindo, hoy y siempre. Que las consientan mucho.
1: Saludo también a las mamitas que nos achechan, nuestras abuelitas, de igual manera. Muchas felicidades a aquellas que llevan por primera vez a un ser en su pancita.
0: Que Dios las bendiga por siempre.
1: Oye, y si nos está pasando, tenemos un bonito poema para las mamás.
0: Así es. El poema es el siguiente. Madre, madre, tú me besas, pero yo te beso más. Y el enjambre de mis besos no te deja ni mirar.
1: Si la abeja se entra al lirio, no se siente su aletear. Cuando escondes a tu hijito, ni se le oye respirar.
0: Yo te miro, sin cansarme de mirar. Y qué lindo niño veo a tus ojos asomar.
1: El estanque copia todo lo que tú mirando estás. Pero tú en las niñas tienes a tu hijo y nada más.
0: Los ojitos que me diste, me los tengo que gastar en seguirte por los valles, por el cielo y por el mar. ¡Bravo!
1: Mami, gracias por enseñarme tanto. Espero te haya gustado este poema.
0: Mamacitas, ¿cómo pagarles todo lo que se merecen? El tiempo que vivimos en su vientre, los 9 meses estar dentro de ellas. Para algunas, tal vez no ha sido fácil, pues se esfuerzan para darnos comida. Trabajan muchas horas por darnos estudios.
1: Hoy agradecemos por todo y agradecemos a Dios por tener a una mamá. Gracias por tu paciencia, por comprenderme. Nunca olvides que te queremos mucho.
0: Les mandamos un fuerte abrazo a todas las mamis. Y tú, si tienes a tu mami cerca, abrázala. También mandamos un abrazote a mi mamita Saraí y muchos besos tronados.
1: Oigan todos, hay personas ya grandes que han cantado canciones a las mamás.
0: Algunas quizás han compuesto canciones por ese amor inmenso que sienten por ellas.
1: En esta ocasión, escucharemos a personas adultas cantar una que otra canción para las mamás.
0: Bien, me parece perfecto. Todos tenemos una mamá. Y así como nosotros los niños, también los adultos quieren a sus mamás.
1: Por eso escuchamos la canción Yo voy contigo, de Brisa Carrillo.
0: Vamos a un corte y regresamos.

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3: ¡Ya regresamos, amiguitos! Esto es Pequeños Melodiosos. ¡Continuamos!
4: Ahora nos deleitaremos con unas lindas melodías con nombres Mamita Querida, de Educathlon Kids,
3: y Mamá Enséñame, de Baby Radio.
5: Uy, Viper, ¿te acordás cuándo es el Día de la Madre?
6: Todos los días es el Día de la Madre, Floppy.
5: Claro, porque me ayuda con las tareas.
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0: muy lindas canciones. Una mamá es la persona más mágica que existe en el mundo, capaz de destruir monstruos y hacernos sentir felices.
1: ¿Qué les parece si ahora vamos a la sección de Barbieta la Neta?
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3: Hola mis niños, ¿cómo están? Espero estén muy bien. Un gusto volver a saludarlos. En este día hablaremos sobre curiosidades del Día de la Mamita. Es una de las celebraciones más esperadas en todo el mundo, pues celebramos a la persona que nos tuvo en su pancita y que nos quiere incondicionalmente. El Día de las Madres es la tercera fiesta más popular en el mundo, solamente superada por la Navidad y la Pascua. Otra de las curiosidades que quizá no sabías es que el Día de Mamá no se celebra el mismo día en todo el mundo, pues en países como Perú, Chile, Estados Unidos, entre otros, lo conmemoran el segundo domingo de mayo, en España el primero y México el 10 de mayo. Una mamita es la mejor amiga que tenemos. Cuando las duras y repentinas pruebas caen sobre nosotros, siempre están ahí. O cuando los amigos nos abandonan, cuando los problemas se multiplican a nuestro alrededor, ella seguirá a nuestro lado y se esforzará con sus amables consejos para disipar las nubes de la oscuridad y hacer que la paz regrese a nuestros corazoncitos. Las flores para regalar el Día de las Madres son los ramos mixtos, claveles, los narcisos, las rosas y los tulipanes. Ah, y por cierto, hay algunos récords de madres que son interesantes saber. Uno de ellos es una mamita rusa que tuvo 69 hijos entre los años 1725 y 1765. Por último, 4 de cada 5 mamás esperan ser sorprendidas en su día. ¿Y tú? ¿Cómo piensas celebrar a mamita en su día especial? Se me ocurre podría ser una tarjetita y darle muchos besitos. Pero lo más importante no son los regalos, sino demostrarle a nuestras mamis nuestro amor. Bueno, esto ha sido todo por hoy, chiquitines. Recuerden que su amiga Barbieta la Neta les quiere mucho, mucho. ¡Hasta la próxima! ¡Y feliz Día de las Madres! Y saludos a su mami, Alex y Alan. ¡Hasta la próxima!
1: ¡No puede ser! ¡Tantos hijos! ¿Solo una señora?
0: Ah, por cierto, muchas gracias por ese saludo que tan inspirador. Por todas las mamás que todavía lo tienes en casa. Pero algunos hijos ya no tienen a sus madres. Los tienen, pero en el corazón.
1: ¡Wow! ¡Qué bonitas palabras, Alan! Gracias, Barbieta, por saludar a mi mami y a todas las mamis del mundo. Bueno, nuestra amiga Barbieta nos compartió información muy interesante. Pero vamos a ir a un corte y ya volvemos.
0: 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Somos Alex y Alan Viveros.
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7: Son las 9 con 48 minutos.
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0: Y estamos de regreso en Pequeños Melodiosos.
1: ¿Qué les parece si escuchamos un audio que nos dice: mamá es una mentirosa?
0: ¿Qué cosa?
1: Escúchalo y luego me dices qué te pareció.
17: Todo el mundo dice que son una maravilla, pero ¿qué tal si te digo que todas las mamás son unas mentirosas? Así es, tu mamá miente. Como cuando te dijo que le gustaban las aventuras. Papuco no siempre te ha dicho que eres el mejor. Y créeme, esa cena no era especial para astronautas. Es más, miente tan bien que hasta lo hace con la cara. Seguro creciste pensando que eras el más guapo del salón. Pero no solo te miente a ti, también le miente a sus necesidades. Miente al decir que no le importa levantarse más temprano. Así ha sido siempre, desde el primer día. Sus mentiras van más allá de todo. Es capaz de engañar al tiempo, que no deja de acecharla, y a las enfermedades, porque aún así nunca se rinde. Siempre está de pie. Siempre luchando. Miente porque no la tiene fácil. Y para que los problemas del mundo no crucen la puerta de tu casa. Miente cuando te dice que todo estará bien. Miente cuando te dice que va a estar contigo toda la vida. Por eso hoy celebramos a mamá. Porque no hay mentira más noble que la suya.
1: Bueno, mi opinión sobre este audio es que es muy cierto. Aunque nuestras mamis mienten mucho, pero es porque nos quieren. Como en el video que dice con nuestras mamis, mienten cuando dicen que no les importa levantarse temprano, pero en realidad te están mintiendo. Y es por eso que hay que amarlas a ellas, porque ellas nos dieron a luz y porque ellas dan mentiras tan bonitas que nos dan amor.
0: Hay que también quererlas y amarlas porque por ellas nosotros estamos vivos. Porque ella, cuando nosotros nacimos, nos dieron todas sus vitaminas para que nosotros estemos bien cuando nazcamos.
1: Bueno, más que mentir, yo diría que es el amor de nuestras mamis. Y por eso el programa de hoy trata del amor de mamá.
0: No es que sean unas mentirosas. Desde aquí una disculpa a las mamás si alguien se ofendió. Pero tiene razón el audio. A veces tienen que decir que no sienten dolor y sí lo sienten.
1: Pero también es para protegernos, para darnos seguridad, para ayudarnos, para hacernos crecer.
0: Pero sobre todo, es para demostrarnos su amor.
1: Pero bueno. Queridos amigos y mamitas chulas, ahora sí hemos llegado al final de nuestro viaje. Es un gusto que nos hayan acompañado en nuestro programa Pequeños Melodiosos. Recuerda que puedes escribirnos.
0: Así es, nos encuentras en las redes sociales de Radio UJAT. Gracias por estar con nosotros. Les mandamos mucho amor y un fuerte abrazo a todas las mamás del mundo. Somos Alan
1: y Alex Viveros. Nos despedimos con esta gran canción, Mamá, Mamita, de Luli Pampín. ¡Que se diviertan!
16: ¡Hasta la próxima!

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0: Son las 10 en punto.
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0: Hola, hola amigos, ¿cómo están? Sean bienvenidas y bienvenidos a este su programa Sabor a Ciencia en nuestra casa Radio UJAT 96.1 de FM, voz universitaria. Les hablo a su amigo y servidor Adrián de Dios Solís y me encanta estar con ustedes en esta ocasión porque tenemos muchísima información, mucha información, muchos datos y sobre todo tenemos una entrevista buenísima, y ya saben, en nuestra sección de la entrevista aquí en su programa de Sabor a Ciencia. Pero recuerden que este es un programa de divulgación científica de la Universidad Juárez Autónoma de Tabasco, y a nombre de todas y todos pues les agradecemos por estarnos escuchando en esta ocasión. Pero vamos iniciando con nuestras ya queridas.
1: Estas son las efemérides científicas de la semana.
0: Y hay que mirar hacia atrás en el calendario de la ciencia, porque en esta semanita, el 4 de mayo, recordamos el lanzamiento que ocurrió en 1989 de la sonda Magallanes, la misión que nos permitió mapear Venus por primera vez, un planeta que por su efecto invernadero extremo nos ha enseñado mucho sobre el futuro del nuestro. También aquí en esta misma semana, el 5 de mayo, conmemoramos el nacimiento de Richard Feynman en 1918, uno de los físicos más brillantes del siglo pasado. Del siglo XX, quien decía que la ciencia es la curiosidad en acción. Y en esa ocasión, el 8 de mayo también, recordamos que en 1980 la Organización Mundial de la Salud declaró oficialmente la erradicación de la viruela, el primer gran triunfo de la ciencia médica global sobre una enfermedad. Y de los planetas a las vacunas, la historia nos demuestra que no hay reto imposible. Y bueno, también otras efemérides les comparto por acá, que se da el mismo 4 de mayo el reconocimiento tecnológico a menudo asociado al día de Star Wars por su impacto en la cultura pop y la ingeniería. Nos pasamos al 5 de mayo, que sabemos también es una fecha muy importante para nuestra historia como país, y es que también fue el nacimiento de Karl Marx, esto en 1818, relevante por sus análisis sociológicos y económicos. Otras fechas por ahí, fíjense que el 6 de mayo podemos mencionar de 1851, John Gorrie patenta la primera máquina mecánica para fabricar hielo, que es el refrigerador. Y en 1856 nació Sigmund Freud, médico austriaco fundador del psicoanálisis. Y un poco más reciente de nuestro siglo, un 6 de mayo del 2005, científicos obtienen óvulos a partir de células madre adultas. ¡Wow! Los avances tecnológicos nos vuelan siempre a la cabeza. Fíjense, hay otro dato muy interesante por acá, el 10 de mayo, que es el Día Mundial del Lupus, declarado en 2004 por la World Lupus Federation para promover la investigación y apoyos a pacientes. Por cierto, muchísimas felicidades a todas las madrecitas que nos están escuchando. Muchísimas gracias, muchas felicidades también a sus mamás por este día tan importante. Y bueno, como sabemos, no

0: solo el 10 de mayo, es todo el año que debemos celebrarlas y quererlas. Pero qué mejor que sí darle un día para conmemorar y pues hacerle todo lo que ellas requieran, apapacharlas, amarlas, darles todo nuestro amor, nuestro tiempo, nuestra atención. Y pues con esto nos vamos a nuestro siguiente
1: dato C.
0: Bueno, fíjense que iniciamos con el fenómeno que define nuestra semana. Este, como ya saben, es nuestro dato C, dato climatológico. Y si ustedes han notado que el calor a mediodía es particularmente agresivo, hay una explicación astronómica exacta. Pues fíjense que entre estos días, Tabasco experimenta el paso cenital del sol. ¿Y esto qué significa? Científicamente, pues significa que el sol, en su movimiento aparente, se sitúa exactamente en el punto más alto del cielo respecto a nuestra posición, a unos 90 grados sobre el horizonte. Esto provoca el famoso día sin sombra. Si ustedes colocan un poste vertical a mediodía, verán que la sombra desaparece por unos instantes. Pero más allá de la curiosidad visual, esto tiene implicaciones físicas reales. Al estar los rayos solares cayendo de forma perpendicular, la radiación atraviesa una menor capa de atmósfera, lo que dispara los índices UV a niveles extremos. Y en nuestro estado, en nuestro queridísimo Tabasco, esto coincide con la etapa más fuerte del estiaje. Ese fenómeno térmico genera celdas de baja presión que succionan la humedad, pero al no haber frentes fríos que choquen con ella, tuvimos algunos que ya se están manifestando como efectos norte, el calor se queda atrapado cerca del suelo. Así que la recomendación científica es clara: entre las 11 de la mañana y las 3 de la tarde, yo digo que también hasta las 4, su cuerpo está recibiendo la mayor energía solar posible del año, así que no es solo un bochorno más, es el momento de mayor estrés térmico para nuestro organismo. Así que la recomendación es: protéjanse, porque hoy el sol nos mira de frente, casi casi literalmente. Así que vámonos a disfrutar de más buena música, más contenido. Y por cierto, regresando, vamos a tener a nuestra invitada de lujo, la doctora Liliana Pampillón González, quien es profesora e investigadora de la División Académica de Ciencias Biológicas, y nos va a compartir de un premio, un reconocimiento que le acaban de otorgar. Así que quédense, porque está muy interesante lo que nos va a estar platicando la doctora. Y ahorita volvemos, amigas y amigos. Esto es Sabor a Ciencia.
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6: Muchas gracias por continuar con nosotros, amigas y amigos. Esto es Sabor a Ciencia a través de Radio UJAT 96.1 de FM Voz Universitaria. Y muy contentos, fíjense, les estaba platicando desde hace un rato que nos está acompañando una gran, gran persona y sobre todo una gran investigadora de nuestra Universidad Juárez Autónoma de Tabasco, de la División Académica de Ciencias Biológicas, y me refiero a la doctora Liliana Pampillón, quien hace poquito fue reconocida con un galardón buenísimo. Pues, doctora, ¿cómo estás? Bienvenida aquí a Sabor a Ciencia.
7: Hola, ¿qué tal? Pues muy bien, muy a gusto, muy cómoda en esta cabina, con mucho ánimo también de compartir con ustedes buenas noticias.
6: Eso es todo, sí. Ya sabes, aquí buscamos las amenidades para ustedes. Así que pues muchísimas gracias. Y fíjense que les estaba diciendo que un galardón, porque es algo muy importante, que eres miembro de la Academia Mexicana de Ciencias, ¿verdad? Sí. Muchísimas felicidades, un aplauso. Uy, qué padrísimo, porque, bueno, para algunos, digamos, es ser parte de un conglomerado de investigadores a nivel nacional. Sí. Y a ver, platícanos de qué se trata la Academia Mexicana de Ciencias. Vamos empezando por allí.
7: Ah, pues muy bien. Bueno, la Academia Mexicana de Ciencias es una organización que, como bien dijiste, ¿no?, es un conglomerado porque agrupa a los científicos más destacados del país, que tienen influencia, que toman decisiones en el desarrollo científico nacional. Entonces, ser miembro o tener esta distinción como joven investigador, pues es, digamos, una puerta de entrada a esta élite científica a nivel nacional.
6: Y sobre todo, refuerza el trabajo que llevas de años, ¿no?, trabajando en investigación, sobre todo en las áreas de ciencias biológicas, ¿no? ¿Cómo fue recibir esa noticia? ¿Cómo fue todo ese impacto? Porque también, híjole, no me imagino lo que logró en ti.
7: Sí, bueno, la verdad es que postularse a la Academia Mexicana de Ciencias no es sencillo. Requiere tener un padrino, digamos, alguien que te proponga, que le dé cierta validez a tu trabajo, que diga, sí, yo lo conozco, sí tiene proyectos, sí tiene publicaciones científicas de incidencia. Es un reconocimiento a la producción, no solamente publicaciones, sino, uh-huh, también la trayectoria sólida de proyectos, la visibilidad que tienes a nivel nacional como investigador. Uh-huh. Y bueno, es un compromiso que va más allá de la cuestión científica, ¿no? Es también una distinción que te da un gran compromiso con la sociedad, porque nos volvemos inspiración sí, para mujeres, para niñas. Es un reconocimiento que también se construye, ¿no?, a base de años, pues, de disciplina, de constancia, y también convencidos de que la ciencia, pues, es un catalizador del desarrollo de nuestro país, ¿no? Sin ciencia, muchos avances y muchas de las cosas que ahora podemos disfrutar, hablando de tecnología y hablando de medicina y hablando de las diversas aplicaciones que tienen, no serían posibles sin la ciencia.
6: Así es. Y fíjate que mencionaste algo muy importante de jóvenes investigadoras, ¿no? Uh-huh, sí. Que justo este año fueron, me estabas comentando, 4, ¿verdad? Aquí de nuestra universidad.
7: Sí, es correcto. Bueno, este año fuimos 4 las investigadoras por parte de la Academia Mexicana de Ciencias a nivel UJAT, que wow, tuvimos esta distinción.
6: Que por cierto, fíjate, ahí te voy a pedir que me eches la mano recomendándomelas, ¿no? Para que también vayan viniendo.
7: Sí, con mucho sí, gusto. Dentro de las jóvenes académicas también se encuentra la doctora Telma Beatriz González Castro. Tenemos también a mi amiga, gran amiga, Cristel Guadalupe Guzmán Priego.
6: Doctora, saludos.
7: Sí, Lizeth Rojas Blanco.
6: Ay, por supuesto.
7: Todas ellas, pues, recibieron esta distinción como jóvenes investigadoras. Como parte, ¿no?, de esta labor científica destacada y el compromiso que siempre han mostrado con los estudiantes y con nuestra querida UJAT.
6: Eso está padrísimo porque además, digo, las 4, el 100% de las participantes de la universidad.
7: Sí, bueno, eso es bien interesante porque la AMC es una asociación que alberga tanto hombres como mujeres uh-huh, científicos, ¿no?, investigadores. Y en este caso fuimos puras mujeres las que quedamos, ¿no?, en esta distinción.
6: Sí, la verdad que motiva mucho escucharles porque, bueno, en algunas ocasiones hemos podido coincidir, ¿no?, en programas, en proyectos, y verles seguir avanzando, digo, motiva a seguir haciendo programas de calidad.
7: Sí.
6: Digo, nosotros igual, pero impulsa también, inspira a ver a las nuevas generaciones, ¿no? Eso es lo más importante, considero.
7: Sí, por supuesto. La ciencia ya dejó de ser algo individual, sino uh-huh, es el conocimiento que se comparte y que se construye desde lo colectivo. Y es el conocimiento que genera un aporte a la sociedad, ¿no? Cuando se hace de esa manera, cobra otro valor, cobra otro significado. Y lo más bonito es lograr transformar sociedades, ¿no? Y justamente eso nos lleva a platicar de un proyecto en el cual sí, ahorita estamos colaborando en una comunidad costera de nuestro querido estado, en Tabasco. Hay una zona que alberga manglares bellísimos. Creo que hemos tenido la oportunidad, la mayoría de los tabasqueños, de ir al Bellote, ¿no?, a Paraíso, y poder admirar la belleza ecosistémica que nos brinda este paisaje, ¿no?, por los manglares, por uh-huh, la laguna. Bueno, similar a esta zona, en Comalcalco tenemos unos manglares muy preciosos en 5 lagunas. Es una superficie cubierta de manglares y que también tiene 5 lagunas conectadas que desembocan al mar. Uh-huh. Y bueno, se está trabajando con unos productores de carbón de mangle. Y aquí viene también la cuestión, ¿pero por qué el mangle,
6: ajá,
7: no?
6: Sí, sí, sí.
7: O sea, el mangle, una especie protegida, una especie que está amenazada, ¿no? Pero este mangle que está en esta zona es una plantación de hace de más de 25 años. Son árboles que también requieren un podado, que ya también están cayéndose por la edad tan avanzada y que cumplieron hasta cierto punto su función protegiéndonos de los fuertes huracanes, de los vientos que llegan en esta zona, de la erosión costera, y que se van cayendo de manera natural. Entonces, uh-huh, estos productores aprovechan todo este mangle que ya está caído, que ya está en etapa de cortarse, uh-huh, lo sustraen y lo llevan a un sistema de producción de carbón.
6: ¿A poco?
7: Todo esto con los permisos respectivos ante la Semarnat, que hacen un estudio técnico justificativo a través del cual ellos sustentan de que pueden uh-huh, aprovechar el recurso sin poner en riesgo su abundancia, ¿no?, que pueda permitir todavía que el mangle se reproduzca de manera natural. Entonces, utilizan este mangle para hacer carbón, y en ese proceso de obtención del carbón se genera una merma o un subproducto, ellos lo denominan schist o carbonilla, ajá, que representa casi el 50% de la producción, ¿no? Para producir carbón, el 50% es carbonilla.
6: Okay.
7: Y esta carbonilla para nosotros se ha convertido en la materia prima para generar nuevos materiales combustibles, uh-huh, que le llamamos biocombustibles porque vienen del aprovechamiento de la biomasa.
6: Oh, de la biomasa, oye, dice, sí. qué interesante es llevar, darle una segunda oportunidad a esos residuos, ¿verdad?
7: Sí.
6: ¿Te parece si platicamos ahorita en un momento? ¿Sí? Y ahorita nos quedamos con esa duda de la biomasa y seguimos platicando más con nuestra invitada de lujo, la doctora Lili Pampillón de la LACBIOL, y esto es Sabor a Ciencia.
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1: Son las 10 con 20 minutos.
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5: Continuamos, amigas y amigos, esto es Sabor a Ciencia a través de Radio HAT 96.1 de FM, Voz Universitaria. Les habla Adrián de Dios. Seguimos platicando con nuestra invitada de lujo, la doctora Liliana Pampillón González, profesora e investigadora de la DACBIOL. Fíjense, está padrísimo porque acaba de ser reconocida también como miembro de la Academia Mexicana de Ciencias, ese 2026, y estamos hablando de un proyecto que está desarrollando sobre biomasa de manglar en el Bellote.
6: En Cinco Lagunas
5: Comalcalco, que es también muy importante, porque para empezar también, no sabíamos que por allá había manglar, imagínense, bueno.
6: Bellísimo.
5: Híjole, y entonces utilizar los, pues, residuos
6: ¿sí? de la producción de carbón. Uh-huh. Sí, pues un gusto nuevamente estar aquí en este espacio, me encanta poder platicar con Adrián estos temas que a veces parecen muy cuadrados, muy técnicos, pero que se pueden traducir en cómo la investigación puede generar un bienestar social, ¿no? Te comentaba hace un momento que estos productores de carbón generan chis o un residuo que nosotros lo vemos como una materia prima para poder generar otro biocombustible, ¿no? Darle un valor agregado. Ya no solamente van a vender su carbón habitualmente, sino que pueden ahora generar unas briquetas de biomasa que tienen un plus en su producción, que podrían venderla a un mejor precio que el carbón, que digamos que cierra el ciclo o de la producción de economía lineal a una economía circular, ¿no? Es una economía en donde no hay residuos, sino estos residuos se reintegran al sistema, se vuelven materia prima dentro de su sistema productivo. Sí. Entonces, para nosotros ha sido de gran motivación poder aportar al desarrollo rural de esta región, al fortalecimiento del tejido social,
5: claro,
6: a la mejora de la infraestructura en esta zona. Y estamos deseosos de poder, no solamente que esto se quede en un paper, como nosotros los científicos le llamamos, ¿no? Sino que veamos reflejada la investigación en un beneficio social.
5: Sobre todo eso, ¿no? Que pueda servir como la parte de la economía circular dentro del espacio, ¿no?
6: Sí.
5: Y que aparte no genere más residuos, ¿no? Porque se reduce el impacto también que se genera.
6: Es correcto, sí.
5: Sí, eso también es bastante importante, pero además lo fascinante de este proyecto, fíjense, es parte de lo que platicamos en Ciencias Sin Filtros, ¿verdad?
6: Ajá.
5: Y este proyecto también se va, ser llevado a otro lugar.
6: Sí, es cierto, hace unas semanas tuvimos la visita por parte de las cámaras también de Tebujat a través del programa Ciencias Sin Filtros, lo recomiendo muchísimo que lo vean, es un programa totalmente en vivo, o sea, ahí no hay de qué, a ver, no, graba y lo que salga, ¿no?
5: Así, sí.
6: Y bueno, en ese programa platicamos que este proyecto se va a socializar en un congreso internacional en La Haya, en Países Bajos. Wow. Y bueno, la portavoz va a ser una estudiante muy orgullosa del laboratorio, la estudiante Ellen Caroli Paz Martínez, quien va a compartir los resultados del proyecto relacionados a la caracterización físico-química de esta carbonilla y la producción de biocombustibles, y cómo esta investigación científica tiene gran incidencia social en una región vulnerable al cambio climático. Toda esta región costera de Tabasco pues ha sido víctima, o bueno, es un reflejo del impacto que ha tenido el cambio climático en Tabasco.
5: Sí, oye, ahí también la parte social es interesante, porque si ellos ya tenían su manera de vaya, de su dinámica laboral, ¿cómo incide ahí la universidad? ¿Cómo fue ese acercamiento?
6: Uy, pues yo creo que visitando, saliéndonos del laboratorio, las visitas de campo son sumamente importantes, ¿no? Uh-huh. A veces con la universidad, con los estudiantes, vamos a diversas zonas de nuestro estado como parte de las actividades de las clases, ¿no? Vamos a ir a una unidad de producción de ganado, o vamos a una plantación de eucalipto, o visitamos una empresa que transforma residuos de madera, y todo eso a nosotros nos permite vincularnos con sectores productivos estratégicos. Y en esta ocasión estábamos trabajando con residuos de la producción de las madererías, de la acerrín, para producir pellets, y uh-huh. nos dicen, oye, pero también hay un residuo muy interesante que tiene propiedades energéticas para transformarse en biocombustible. ¿Y cuál uh-huh. es este? Pues el carbón, ¿no? Bueno, sí. pues vamos a visitar a los productores de carbón y nos enamoramos del lugar. El lugar está precioso, de verdad. Bueno, de hecho, ahí apunta para ser declarado un área natural protegida por parte del gobierno estatal. Es una zona que alberga una diversidad de especies de todo tipo, ¿no? Uh-huh. O sea, tenemos aves, tenemos arañas. Yo, bueno, ya tengo miedo a las arañas, pero en la última visita que hicimos, que por cierto le mando un saludo a mi sobrino que se tituló con el tema de arañas. Wow. Yo estaba súper temerosa porque íbamos en la lancha, y teníamos que agacharnos para pasar los manglares, pero también habían muchas arañas que quedaban ahí colgadas, ¿no?
5: No me imagino la sensación.
6: Pero muy, muy padre. Es aparte como reconectarte con la naturaleza, porque es un uh-huh. hábitat totalmente y que no está perturbado, aún no se ve la huella del ser humano por allá. Está muy distante, no conocía esta zona, no sabía que Comalcalco tenía playas tan bonitas y lagunas tan preciosas.
5: Yo tampoco. Hasta en el video de las embajadoras salió y dices, oye, ¿dónde es paraíso? ¿Dónde es?
6: Sí. Sí, sí, sí, está muy bello.
5: Wow, qué impresionante. Y miren, lo curioso es cómo la misma ciencia nos va llevando, ¿no? Con la ruta y las personas correctas.
6: Sí, es correcto. Creo que el nuevo enfoque de la Secretaría de Ciencia y Tecnología y Humanidades, CECITI, es ahora tener total vinculación con comunidades. Es la ciencia de incidencia, y esto nos ha llevado a reajustar, a adaptar lo que estamos haciendo, cómo va a permear en un beneficio social, ¿no? Ya no solamente pensar en si esto me va a generar recursos humanos, tesistas, uh-huh. sino a ver cómo esto va a impactar. Y también está dando mucho peso a la divulgación científica.
5: Muchísimo.
6: Porque mucho de este trabajo, si no se comparte, es como letra muerta. Ahí queda. Nadie se enteró, nadie supo. Y es justo lo valioso que tienen estos espacios de radio y de programas de TV UJA, también de tele, porque nos da este canal de comunicación y acercarnos en un lenguaje más accesible con otros auditorios, ¿no? No solamente con pares académicos, sino con la gente que nos ve detrás de cámara o nos escucha a través de la radio, y que se convenzan de que apostarle a la ciencia es apostarle al bienestar y al desarrollo de nuestra sociedad.
5: Y entender también la oportunidad de que, bueno, es innovación, ¿no? Que sí hay ciencia que puede utilizarse con otros fines, pero la que tenemos aquí pues busca el desarrollo sustentable, ¿no? Ayudar a las personas, ¿no? En el desarrollo, en crecimiento. Y de esto vamos a seguir hablando, te parece, un ratito más. Y ahorita regresamos, vamos a una pequeña pausa. No se vean, amigas y amigos, esto es Sabor a Ciencia.
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1: Son las 10 con 30 minutos.
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5: Continuamos, amigas y amigos, esto es Sabor a Ciencia en su casa, Radio UJAT 96.1 de FM, Voz Universitaria. Y fíjense nomás, seguimos platicando con la doctora Liliana Pampillón, quien es profesora e investigadora de la DACBIOL, donde estamos hablando, fíjense, hemos conocido muchísimo de la Academia Mexicana de Ciencias, del proyecto que están desarrollando, pero también entender la importancia de hacer divulgación científica y de humanizar la ciencia, ¿no?
6: Sí, sí, me gusta mucho cómo suena lo de humanizar la ciencia, porque justo antes se escuchaba la ciencia como algo muy cuadrado, como algo muy técnico, ciencia para científicos y se acabó, ¿no? Y no es así, o sea, la ciencia es realmente, es hacer investigación, pero es investigación con gran sentido de nuestros pares humanos, del ser humano, ¿no? Hacer ciencia con motivación de demostrar que los avances que a veces se pueden construir en un laboratorio o debajo de un árbol o tras bambalinas pueden generar un conocimiento de alto impacto que aporte al bienestar y a la mejora de nuestro entorno, ¿no?
5: Sí, sí.
6: Entonces,
5: sí.
6: Es una gran responsabilidad hacer ciencia, inspirar, abrir camino, tender la mano a todas estas generaciones que vienen detrás para que ellos se sientan motivados, acompañados de poder desarrollarse en el ámbito científico.
5: Y también es, yo creo que la oportunidad de justo replantear cada acción científica, ¿no? Cada científico, cada persona dedicada en el ámbito del área del aprendizaje y conocimiento, pues también que se plantee esa, ¿qué estoy haciendo? Si estoy llevando mi conocimiento más allá, ¿no?
6: Sí.
5: Me digo, porque a lo mejor a muchos se les haga un poco más accesible, a otros les cuesta un poquito más de trabajo, por toda la escuela, por todo lo que han estado desarrollando. ¿Cómo ves ese panorama que ahora ya a fuerza, pues se escucha fuerte, pero a fuerza tiene que ya llegar a los micrófonos o compartir en redes o hacer esta divulgación también?
6: Pues lo veo interesante, es un reto para los investigadores. No todos tenemos esta habilidad, digo, es una habilidad que se puede ir formando, que se puede ir puliendo, el de poder transmitir estos avances, ¿no? O estos hallazgos, no es fácil, y a veces también asumir con sinceridad, si no puede hacerlo uno, quizás lo pueda hacer alguien más del grupo de investigación, ¿no? Pero este camino hacia divulgar la ciencia, pues, está lleno de retos, de aprendizajes, ¿no? Eso sí, de convencerte firmemente de lo que estás haciendo, porque a veces el que menos se lo cree es uno mismo. Dices, ay, ¿esto realmente importa? Pero cuando te escuchas y cuando lo compartes tú mismo, te vas convenciendo aún más, ¿no? De
5: sí.
6: El sentido y la gran importancia que tiene la ciencia para transformar vidas, para transformar comunidades, para cambiar las realidades, ¿no? En nuestro entorno social, como lo estamos haciendo ahorita, ¿no? Este es parte de un proyecto, hemos tenido otros proyectos también con productores de carpintería, con el sector agroindustrial, con los palmicultores, con los productores de caña de azúcar. Muy bonito conocer nuestro estado y estar de la mano con las necesidades reales y poder brindarles oportunidades o soluciones, alternativas de hacer las cosas con menor impacto ambiental y con un bienestar que no solamente sea en lo ambiental, sino para ellos en lo económico y en lo social.
5: Exacto, y fíjese qué bonito escucharlo, porque ahora que ya tienes el peso, ¿no?, de ser parte de la Academia Mexicana de Ciencias, digo, eso también refleja más proyección, nos da más confianza y el futuro también de hacia dónde camina la ciencia en nuestro estado. Y bueno, qué padrísimo, digo, me siento muy, muy emocionado, ¿no? te lo comparto porque, pues, digo, hace algunos añitos nos tocó ir viendo qué estaban haciendo de ciencia y ahorita llegando a esos niveles, híjole, ¿qué responsabilidad adquieres al ser parte de la Academia Mexicana de Ciencias, tanto de manera profesional y, pues, si nos permites, un poco más de manera simbólica o interna?
6: Pues muy bien. Bueno, no todo se queda en el reconocimiento, ¿no? A veces cuando ya llegas a lo que tú querías, sientes un, dices, bueno, ya estoy aquí, pero lo importante es mantenerte, ¿no? Ya soy parte, miembro joven de la Academia Mexicana de Ciencias, pero realmente implica una gran responsabilidad, implica seguir contribuyendo al desarrollo científico, no solamente local, sino nacional, participar en espacios de difusión como estos, ¿no? Como radio, como TV, poder ser parte de los tomadores de decisiones, y cada vez el gobierno, hablo a los diferentes niveles municipal, estatal y federal, toman en cuenta a los investigadores científicos en estas, digamos, juntas o mesas directivas o asambleas en donde se describe la política pública que va a desarrollar programas y diversos actividades en los municipios, en el gobierno, ¿no? Entonces, eso está padre porque somos la voz de la comunidad científica ante la sociedad y ante el Estado.
5: ¡Ay, wow! Impresionante. Y sobre todo ya como que esa mayor apertura, ¿no?, en cuanto a opiniones, a conocimiento, ¿no?
6: Sí, bueno, algo que escuchaba hace unos días es que es una distinción que te da como un sello, una garantía de que estás haciendo un trabajo científico reconocido, ¿no? Que eso, pues sí, sí te llega a sentir maripositas por dentro, ¿no? Así de, híjoles, no, sí es cierto, me la creo, está bien, estoy teniendo una trayectoria científica que va dejando poco a poco una huella, ¿no? Que ya se van formando con el tiempo, ¿no? Tesistas que te ven y, oye, ya fue mi maestra, hay proyección, vas teniendo visibilidad. Y todo esto, pues, también se traduce en resultados que influyan, ¿no? Ya lo venimos diciendo, en el desarrollo, en el bienestar de nuestra sociedad.
5: Qué bonito, Lili, de verdad, qué emoción y qué gusto ser, pues, partícipe, digo, desde la universidad, que puedan ustedes seguir formándose y a ese nivel ya la Academia Mexicana de Ciencias, pues qué orgullo, qué padrísimo y muchísimas felicidades.
6: No, gracias a ti, Adrián, como siempre que nos invitas, aquí vamos a estar.
5: Sí, sí, sí, que vengan los chicos también, ¿no?
6: Ah, por supuesto, tenemos que invitar a Helen ya una vez que regrese de La Haya y que nos platique cómo fue estar en Europa.
5: Sí, nos va a decir, me no entender lo que dicen.
6: No, sí, no. Sí, sí, a ver qué tal. Porque ahorita está con los nervios de punta,
5: uy,
6: ¿no?
5: También vas tú.
6: No, yo esta vez no voy a ir, pero va a hablar en inglés, su speech, va a tener que defender, ¿no?, el trabajo, porque le van a hacer preguntas, entonces se está preparando.
5: Uy, ojalá.
6: Muchas gracias a la rectoría, a las autoridades académicas que nos han brindado todo el apoyo y está recibiendo clases intensivas en el CELEC por los mejores maestros de la UJAT, para que vaya bien entrenada en el speaking, en el grammar y en todo lo que se requiere.
5: En el listening, como es.
6: Sí, todo.
5: Pues ahí está, fíjense, una motivación más para quienes vamos ahí también buscando el crecimiento y ustedes tengan oportunidad de acercarse, ¿no?, con allá la DACBIOL, a cualquier división.
6: Sí, sí, sí. La verdad es que hay muchos caminos que a veces desconocemos. Reconocer también el apoyo de la Sociedad de Alumnos de la División Académica de Ciencias Biológicas. Ellos nos han apoyado muchísimo. Helen fue la primera puerta que ella tocó, fue a través de Kenny, su amiga Kenny,
5: sí, sí, sí.
6: Ingeniera Kenia, que nos ha apoyado muchísimo, ¿no? Ella nos dijo, sí, vamos a darles, ver la manera de que se les apoye con los boletos de avión. Y pues poco a poco
5: y bueno, siendo conscientes del proceso, que eso es también algo muy muy formativo para ella.
6: Sí.
5: Y qué padrísimo que seas tú la responsable también de ese camino. Y bueno, muchísimas gracias, Lili. Nosotros seguimos aquí en el programa y nos despedimos en un momento. Ahorita seguimos platicando más, amigas y amigos. Esto es Sabor a Ciencia.
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5: Continuamos, amigas y amigos. Muchísimas gracias por estar con nosotros aquí en Radio UJAT 96.1 de FM, Voz Universitaria. Les hablo a su amigo y servidor Adrián de Dios Solís y me encanta que estén con nosotros en este programa. Qué bonita charla con la doctora Lili Pampillón. Un fuerte abrazo, un gran ser humano, una gran mujer. Y qué gustazo poder compartir con ustedes este reconocimiento, este logro que va a ser para mucho mejor, no solamente para su carrera, como escuchamos, para muchísimas generaciones más que también son parte de sus estudiantes, pero también para dejar un legado que se irá compartiendo con el tiempo. Así que mis respetos, mi honra y mi cariño. Un fuerte abrazo, doctora, y a todas también las investigadoras que están por allí. Si quieren tener su espacio, aquí los esperamos. Hacemos mucha fiesta científica, y compartimos sus avances y todo lo que quieran decirnos en torno a la ciencia y, por qué no, también de lo que significa para ustedes en ese momento. Así que vámonos con nuestro siguiente
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5: Bueno, ya hemos platicado muchas cosas. Fíjense que este año, laboratorios de neurociencia computacional han presentado avances en lo que llaman computación afectiva. Se trata de modelos de IA que ya no solo procesan datos, sino que pueden identificar sutiles variaciones en el tono de voz y microexpresiones faciales para determinar el estado emocional del usuario. Híjole, esto realmente es muy profundo desde la ciencia y desde diferentes perspectivas. Porque bueno, fíjense que como nosotros acá sabemos que la comunicación humana es 80% no verbal. Y si una máquina puede decodificar nuestras emociones mejor que un humano, ¿qué significa eso para la privacidad? Bueno, aquí está muy interesante porque la apuesta de la ciencia colaborativa, como lo que impulsamos aquí en nuestra Universidad Juárez Autónoma de Tabasco, es usar esto para la salud mental, permitiendo que asistentes digitales detecten signos tempranos de depresión o ansiedad. Y aquí el reto es evitar que esa tecnología se convierta en una herramienta de manipulación. ¡Ojo aquí! El futuro ya no es que las máquinas piensen, sino que empiecen a sentir nuestro estado de ánimo. Sorprendente, ¿no? Y muchos decíamos, no van a poder expresarse o sentirse como, o sentir como los seres humanos. Pues parece ser que ya se está acercando esta era y hay que entenderlo. Recuerden, estábamos hablando de computación afectiva. Suena un poco raro, ¿verdad? Extraño ese nombre. Mientras sabemos qué nos depara el destino, vámonos con nuestro siguiente
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5: Bueno, fíjense que retomamos una nota de sostenibilidad que podría revolucionar la industria. Investigadores del MIT han perfeccionado este mes una técnica para cultivar madera en laboratorios a partir de células vegetales sin necesidad de talar un solo árbol. Y eso está buenísimo porque científicamente el proceso es similar a la carne cultivada. Se toman células de una especie como el cedro o la caoba y se les induce a crecer en moldes específicos mediante hormonas vegetales. Y aquí el resultado es un material con las mismas propiedades mecánicas que la madera natural. Para regiones con alta biodiversidad forestal como en el sureste, esto plantea una pregunta ética y económica. ¿Podemos salvar nuestras selvas sustituyendo la explotación forestal por bioreactores? Pues aquí es ciencia quien nos invita a pensar en un mundo donde el consumo no sea sinónimo de destrucción. Y en efecto, hay que tener esto muy presente. Sobre todo en la nota anterior, hablábamos de la computación afectiva y cómo podemos aplicar estos conocimientos, desarrollo tecnológico de la IA para mejorar nuestras condiciones, nuestro entorno. Y bueno, tiene que ir a la par, tiene que buscarse alternativas para reducir también la emisión de esos gases que afectan el consumo de agua. Y también esto ayuda muchísimo a comprender cómo los árboles, en su función de capturar el dióxido de carbono, nos puedan ayudar a regenerar más recursos, ¿no? Es un poco complicado, es algo a largo plazo, sin embargo, se tiene que plantear, se tiene que trabajar ya en eso. Y por supuesto, aquí en la Universidad Juárez Autónoma de Tabasco, vamos a tener muchísimas cosas que trabajar en ello. Así que vámonos a disfrutar de más contenido, más buena música. Y ahorita regresamos, amigas y amigos. Esto es Sabor a Ciencia.
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5: Son las 10 con 49 minutos.
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10: Muchísimas gracias, audiencia, por continuar con nosotros. Estamos en su casa, Radio UJAT 96.1 de FM, Voz Universitaria. Qué alegría estar con ustedes en ese caluroso y cálido día. Ya no es tan cálido, es más caluroso. Pero fíjense que luego el pronóstico del tiempo cambia constantemente justo por las temperaturas, cómo se va desarrollando el movimiento de nuestro planeta. Hablábamos al inicio de cómo nos están afectando los rayos UV de manera extrema. Así que, por favor, no se expongan tanto al sol. A veces es imposible, pero hay que protegernos, así que usen ropas un poco holgada, a manga larga, de sugerencia, de mejor gorras, un poco de bloqueador solar que no tenga algunos elementos que nos puedan afectar a largo plazo, así que también podemos prevenir alguna afectación a largo plazo con esas medidas que podamos tener. Y también los invito pues a que me sigan, síganme a un servidor como Adrián Ciencia, así el número 100 y luego Cia. O me pueden buscar como Adrián de Dios Solís para que estemos interactuando y platiquemos de este tipo de temas que están buenísimos. Mientras eso pasa, pues vámonos a disfrutar nuestra siguiente

0: Bueno, ya saben que es tradición, ya se volvió parte de la esencia de Sabor a Ciencia estar platicándoles y recomendándoles alguna película. Fíjense que en esa ocasión pues les quiero recomendar una muy interesante, porque justo en las fechas del 10 de mayo, un día para celebrar a quienes nos dieron la vida, pues también podemos reflexionar sobre los lazos que nos unen. Y en esa ocasión les quiero recomendar esta película que les va a estrujar el corazón, pero que les abrirá la mente: El Padre, protagonizada por el gran Anthony Hopkins. Esa cinta no solo nos cuenta una historia, nos mete literalmente dentro de un cerebro que está perdiendo la batalla contra el tiempo. Si quieres entender cómo se construye y también cómo se desvanece nuestra realidad, esta película es obligatoria, la tienes que ver sí o sí. Lo que hace magistral a esta película es su estructura. No es una historia lineal porque el cerebro del protagonista está sufriendo de demencia. Y aquí hay un dato interesantísimo: la memoria no es un archivo de video guardado en un cajón, es una red compleja de neuronas conectadas por sinapsis. En enfermedades como el Alzheimer, unas proteínas llamadas beta-amiloides crean placas que interrumpen esa comunicación. Y bueno, la película nos muestra cómo el espacio y el tiempo se confunden para el paciente. Es la mejor representación visual de la desorientación espacial, un síndrome que ocurre cuando el hipocampo, la antena GPS de nuestro cerebro, empieza a fallar. Y eso es muy interesante, fíjense, porque en el marco del Día de las Madres, esa película nos habla de quienes cuidan. La hija del protagonista, interpretada por Olivia Colman, vive el desgaste emocional de ver a su padre convertirse en un extraño. Y bueno, aquí científicamente el estrés del cuidador es un área de estudio muy importante en nuestros días. Entender que la agresividad o la confusión del paciente son fallos biológicos y no decisiones personales ayuda a gestionar la empatía. Así que ver El Padre es como tomar un curso intensivo de neuropsicología humana que nos enseña que somos en gran medida lo que recordamos. Y fíjense que también un dato muy esperanzador que es para esta semana, pues mientras vemos esta película, la ciencia no se detiene, ya que ese 2026 los diagnósticos tempranos mediante análisis de sangre y los tratamientos de inmunoterapia están avanzando más que nunca. De hecho, en nuestro país hay centros de investigación genómica buscando entender por qué ciertas poblaciones somos más propensas a esos fallos de la memoria. Eso es buenísimo. Así que la película nos recuerda que mientras la ciencia encuentra la cura, nuestra mejor herramienta sigue siendo el amor y la paciencia. El Padre es una joya que ganó 2 premios Oscar y está disponible en algunas plataformas, así que pueden buscarla y encontrarla, y si no, buscar también la reseña, que a veces nos ayuda muchísimo. Espero que les haya interesado esta reseña que les estoy compartiendo, pero de encontrarse algún video les va a ayudar muchísimo también. Y es una película para que puedan disfrutar en familia, reflexionen y abracen muy fuerte a todos sus seres queridos, sobre todo a sus madrecitas y a sus padrecitos en ese fin de semana. Con eso nos despedimos, amigas, amigos. Muchísimas gracias por habernos sintonizado y acompañado en esa ocasión de Sabor a Ciencia. Me encanta estar con ustedes, gracias, porque tenemos muchos invitados, mucha información y sobre todo muy buena vibra para que disfruten estos días. Me despido, soy Adrián de Dios, y recuerden que se quedan en sintonía de Radio UJAT 96.1 de FM, Voz Universitaria, de parte de todo el equipo de Sergio Vázquez y de todos los que están detrás de allí, Juan Falcón, también Miguel Antonio, Tomás, Eli y todos los que hacemos este programa. Les agradecemos muchísimo por habernos sintonizado en esta ocasión. Me despido, ahora sí, recuerden, legado UJAT, estudien la duda, acción en la fe.
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0: Esperamos que hayas disfrutado de todo lo que preparamos para ti y que te hayas llevado un buen sabor a ciencia. Nos escuchamos en la próxima. 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
3: Son las 11, con 2 minutos.
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0: 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Son las 11 con 18 minutos.
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1: Son las 11. Con 33 minutos.
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3: Son las 11 con 50 minutos.
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0: 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Son las 12, con un minuto.
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0: Hola, ¿cómo están? Muy buenas tardes. Estamos en el 96.1 de FM por Radio UJAT, Voz Universitaria. Bienvenidas y bienvenidos a Creando Conciencia, la ciencia que transforma, el espacio donde la investigación científica se convierte en conciencia ambiental. Hoy hablaremos de organismos vivos que muchas veces provocan miedo, curiosidad o rechazo, pero que cumplen funciones ecológicas fundamentales. Hoy vamos a hablar de reptiles y anfibios. Para ello nos acompañan un grupo muy importante en Tabasco, que tuve la oportunidad de conocer el lunes en un evento en la Universidad Olmeca. Me llamó mucho la atención, lo invitamos y me llamó más la atención porque son biólogos de nuestra máxima casa de estudio. Y este grupo se llama Cultura Reptil Tabasco, un equipo con más de una década de experiencia en divulgación científica, en educación ambiental, en manejo responsable de fauna y contacto educativo con especies, escuchen bien, con especies de legal procedencia. Soy el doctor José Ramón Lainez Canepa y agradezco mucho por estar con nosotros y juntos podamos conocer lo más relevante de la ciencia, pensar de manera crítica y actuar de forma consciente en el cuidado de nuestro planeta. Así que prepárense, recuerden, pueden interactuar con nosotros a través de nuestras redes sociales y ser parte activa de esta comunidad de curiosos y apasionados por la ciencia. El día de hoy nuestro tema, escamas, ciencia y conciencia. La vida secreta de los reptiles y anfibios de Tabasco. Tengo dos invitados de superlujo. Son biólogos. Una de ellas es la bióloga Francis Marey Clemente Tapia y el otro, el biólogo José María Gutiérrez Suárez. Bienvenidas, bienvenidos. Bióloga Francis, bienvenida, buenas tardes.
1: Hola, buenas tardes. Ahora sí que muchísimas gracias por la invitación y estamos aquí muy contentos por poder platicar acerca de los reptiles y los anfibios, que son pues nuestro tema principal, aunque en general pues nuestro interés es la vida silvestre en general.
0: Qué interesante. Biólogo José María, me dio mucho gusto saber de conocerles. Bienvenido a nuestro programa.
2: Muchas gracias por la invitación, pues aquí felices de platicar de uno de nuestros grupos animales favoritos y pues con ganas de compartirles, ¿no?, el conocimiento y las dudas que tengan.

0: Yo me quedé impresionado ese día porque nos tomamos una foto con un reptil de más de 4 metros y que pesa creo que más de 40 kilos. O sea, eso era extraordinario. Éramos cinco personas y nos costaba trabajo tenerlo ahí, ¿no? Tranquilo. Voy a decir la semblanza de la bióloga. Ella es egresada de la División Académica de Ciencias Biológicas de nuestra máxima casa de estudio y ha enfocado su desarrollo profesional en el estudio de la herpetofauna, especialmente de anfibios. Pertenece a las organizaciones Cultura Reptil Tabasco y Anfibios y Reptiles de Tabasco, donde ha desempeñado funciones en torno al manejo de fauna en cautiverio. Se ha capacitado, desarrollado e impartido cursos de manejo de fauna silvestre y cautiverio. Actualmente está enfocada en la aplicación de la educación ambiental como herramienta para promover la conservación de la vida silvestre. Un gran ejemplo, la bióloga. Y también el biólogo José María Gutiérrez Suárez, egresado de nuestra máxima casa de estudio de la División Académica de Ciencias Biológicas, y él forma parte del Sistema Estatal de Investigadores y su carrera la ha enfocado en el estudio de la ecología de reptiles y ha desarrollado investigación sobre la herpetofauna del estado y también pertenece a las organizaciones Cultura Reptil y Anfibios y Reptil de Tabasco, pero actualmente también es estudiante de posgrado en la maestría en ciencias en recursos naturales y desarrollo rural en el Colegio de la Frontera Sur. Otro gran ejemplo de nuestros egresados que están ahí, ¿verdad? Que la andan rompiendo, andan educando, andan creando conciencia por todas partes por donde ellos se presentan. Yo de verdad cuando los conocí el lunes, pues la verdad los admiré y por eso dije, no, tienen que estar en el programa y tenemos que saber qué ellos están haciendo. Pues bien, vamos a empezar a calentar motores. Le mando un saludo a mi compañero de cabina, él está allá por Veracruz. Allá lo mandamos a pasear hoy, por eso es que no está aquí, pero bueno, el próximo miércoles va a estar con nosotros al doctor Roberto Hernández Baraja. Vamos a empezar. Vamos a hablar de reptiles y anfibios y sobre todo conocer para dejar de temer. Vamos a iniciar con una idea central. Muchas veces tememos aquello que no conocemos. Entonces la pregunta aquí es, ¿qué es Cultura Reptil Tabasco? ¿Y cómo surge esta iniciativa dedicada, escuchen bien, a acercar a la población al conocimiento de reptiles y anfibios? Adelante.
1: Bueno, les contaré un poquito acerca de nosotros y de nuestro trabajo. ¿Qué es Cultura Reptil Tabasco? Bueno, básicamente somos un equipo conformado por diferentes disciplinas. No solamente es la parte biológica, sino también nos interesa conocer la parte histórica. Por eso contamos con también equipos de historiadores que están trabajando con nosotros precisamente para contar esta historia, esa parte de la historia que, como lo mencionamos en el nombre del equipo, la cultura de los reptiles. Y así también se unen otro tipo de disciplinas como la veterinaria y las ciencias de la salud. Recordemos que para que un mensaje llegue a la sociedad, pues necesitamos ser un conjunto de personas que podamos llevar ese mensaje. Entonces, ¿qué buscamos? Entre nosotros buscamos hacer la divulgación de la ciencia por medio de la educación ambiental. La educación ambiental actualmente es una herramienta muy valiosa para acercar todos los conocimientos científicos que se tienen a la población, porque muchas veces los conocimientos científicos se quedan únicamente entre los científicos, pero necesitamos que la población sepa, que a la población le lleguen estos conocimientos, sobre todo nosotros que trabajamos con reptiles y anfibios, que son de los organismos más estigmatizados. Entonces, por eso nos ayudamos de la educación ambiental. Entonces, el objetivo principal de Cultura Reptil es que la gente conozca tanto los anfibios como los reptiles, y de esa manera aprendan a quererlos y a protegerlos.
0: Bien, cuando hablamos de reptiles y anfibios, no solamente hablamos de animales exóticos, también hablamos de biodiversidad, hablamos de equilibrio ecológico y hablamos también de educación ambiental. Vamos a hacer una segunda pregunta, pero ¿qué creen? Tenemos que ir a un corte promocional y enseguida regresamos a Creando Conciencia, la ciencia que transforma.
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0: Regresamos a Creando Conciencia, la ciencia que transforma. Y bueno, también le mandamos un saludo a la maestra Charito, que fue la que primero vino aquí a reeducarnos. Hoy tenemos a estudiantes de ella, ¿verdad? Me están platicando que tomaron clase con ella y bueno, pues se ve la calidad. Y aquí me estaban también reeducando porque cuando uno no conoce, pues no sabe uno respetar. Conocer es el primer paso para respetar. Y respetar es el inicio de toda cultura ambiental. Y yo les decía que porque aquí trajeron un organismo, ¿verdad?
1: Sí.
0: Y está bien bonito. Yo les dije que nos tomamos una foto de uno que mide 4 metros. Y este que nos trajeron mide 8 metros. Ahora no es cierto. Pero está bien bonito. Y ahorita nos lo van a empezar a... No, van a explicar, ¿no? Qué tipo de organismo es. Lo van a detallar de tal manera que quienes nos están escuchando puedan imaginarse qué tan bonito es este organismo. Una pregunta. ¿Por qué es importante que la población de Tabasco conozca la diversidad de reptiles y anfibios que existe en nuestro propio territorio?
2: Bueno, principalmente porque los reptiles y anfibios, sobre todo los reptiles, se encuentran dentro de las costumbres y tradiciones que hay en el estado de Tabasco, entre las diferentes culturas, pueblos originarios, porque pues, ¿quién no ha escuchado aquí en el Tabasco que el pueblo tabasqueño se come las tortugas, se come los cocodrilos, ¿no? Digamos, forma parte de la gastronomía, pero también forma parte de al momento que uno pues lo aprovecha de manera gastronómica, pues también hay quienes lo utilizan para hacer herramientas o incluso artículos, bolsas, carteras, ¿no? Que hay un aprovechamiento de por medio para esto, pero igual nosotros lo que enfocamos es que o platicamos mucho con el público, es que sí se puede aprovechar, pero pues también de una manera responsable, ¿no? Para evitar que las poblaciones decaigan, no sobreexplotar los recursos naturales. La otra es porque la herpetofauna, los anfibios y reptiles, son uno de los grupos de fauna más importantes de México, porque muchas especies de anfibios y reptiles que hay en México no se encuentran en ninguna otra parte del mundo, sino solo aquí. Y eso nos ubica en uno de los primeros lugares a nivel mundial de este grupo de fauna. Y la otra es que Tabasco, por ejemplo, si no tiene especies endémicas, o sea que se encuentren solo en Tabasco, pero sí hay reptiles que comparten endemismos con otros estados, vecinos, por ejemplo, Chiapas, Veracruz, ¿no? Así que esos tres estados, Tabasco, Chiapas, Veracruz, tienen algunos anfibios y reptiles endémicos de México, que pues también aquí en Tabasco, ¿no? Así que eso es parte de nuestro trabajo también, para que pues la gente conozca y pues con ello también de alguna manera poder conservar y cuidar este tipo de animales.
0: Qué interesante lo que nos comenta el biólogo, esta interacción, ¿no? Humana, reptil, y pues también aquí hay ciertas cosas que de la cual uno dice, ¿y dónde está la parte del miedo, el mito, la ciencia? Y bueno, en muchas comunidades el encuentro con una serpiente, inclusive con una iguana o una rana, ahorita me estoy acordando de mi esposa, ¿no? De que una rana pues da mucho miedo, ¿no? Un cocodrilo puede generar alarma, y pero no toda interacción debe terminar en daño. Entonces la pregunta es, ¿cuáles son esos principales mitos, esas principales ideas equivocadas que existen sobre los reptiles y especialmente sobre las serpientes?
1: Creo que es uno de los temas que más nos gusta tocar, porque caemos en la aclaración de muchos de los mitos. Hay algunos que nos pasan muy seguido cuando nosotros que trabajamos con interacción, nos pasa muy seguido que cuando nos visitan, hay mamás que obligan a sus hijos a tocar a la serpiente, porque tienen la creencia de que si tocan 9 veces a la serpiente, sus hijos van a ser más hábiles o más rápidos en la escuela o para escribir.
0: Bueno, sí van a ser más rápidos, van a salir corriendo, sí, ¿no? Pero
1: nos toca ver ahí los niños todos espantados, porque no, ni siquiera nos dan tiempo de darle el preámbulo de la explicación, sino que llegan directo
0: a tocar
1: a la serpiente. No,
0: que está muy bueno.
1: Entonces esa es una, y pasa también con un anfibio que aquí en el estado de Tabasco lo conocen como camaleón. Ah. Es el camaleón de Tabasco, nosotros lo conocemos como sapo borracho por el sonido que emite. Esta en realidad es una rana. Esa la encontramos, normalmente se encuentra entre las raíces de algunas plantas como la yuca.
0: Perdona que te detenga ahí, pero ¿cómo es ese sapo borracho?
1: Sí.
0: ¿Cómo es físicamente? A ver, descríbenoslo para que los que nos están escuchando echen a volar su imaginación y digan, yo conozco un sapo borracho.
1: Es muy chistoso porque a mi gusto es uno de los anfibios que más me gustan.
0: Okay.
1: Pero en general a la gente no le gusta. ¿Por qué? Porque ni siquiera parece una rana, o sea, es como una tortita de papa, más o menos.
0: Okay, una
1: pero de color
0: de papa.
1: Negro y okay. Tiene una franja en medio que puede ser de color roja o puede ser de color amarillo. Y su cabeza es muy pequeñita porque se alimenta de termitas y de hormigas. Entonces, ese sapito precisamente porque es rojo, la gente piensa que es un camaleón y que es venenoso.
0: Okay.
1: Y lo que hacen es matarlo. A los que no saben, los matan. Y los que sí saben, lo sacan de la tierra para que sus hijas las toquen, porque como el sapito, esta ranita lo que hace es inflarse cuando está enojada, entonces la gente piensa que las mujeres van a desarrollar la habilidad de inflar las tortillas. Es otra de las creencias que se tiene también.
0: Está muy bueno eso. O sea que si alguien quiere que su hijo corra, que vaya y toque 9 meses una culebra, y si alguien quiere que se gache tortilla, que toque ese sapo borracho, ¿no?
2: Recientemente hicimos
0: qué interesante,
2: una,
0: a ver. Perdón,
2: recientemente hicimos una, comentario a unos niños, porque luego nos llegan muchos niños de primaria, de kinder, y como siguiendo más o menos esta idea, le comentamos una vez a unos chicos, unos niños, de que si tocan 5 veces la serpiente, les va a ir bien en la escuela. Y ya comenzaron a tocarlo 5 veces rapidito, ¿no? Porque, pues, al final también los papás es algo que le han comentado mucho a ellos, en esta parte de escribir más rápido, de hacer la tarea mejor, ¿no? Entre otras cosas.
0: Ok, qué interesante. La verdad que estamos disfrutando esta entrevista. Oigan, hay un tema, uno de los temas más sensibles, es el ofidismo. O sea, es decir, los accidentes por mordedura de serpiente. Aquí, ¿qué se debe saber? ¿Qué debe saber la población sobre el ofidismo? ¿Y qué acciones básicas pueden salvar vidas ante una mordedura de serpiente?
2: Bueno, en eso principalmente, cuando una persona se encuentra en una situación en la que mordió una nahuyaca, por ejemplo, te mordió una nahuyaca, no era cascabel, un coralillo, inicialmente es que, bueno, si ya ocurrió el incidente, lo adecuado pues es alejarse del sitio lo más posible para evitar otro incidente, mantener la calma. O sea, puede ser algo muy difícil, pero pues sí es importante mantener la calma para pues saber qué pasos vamos a seguir después, ¿no? Que en este caso pues sería trasladar al paciente a un hospital, porque también si una persona se acelera pues demasiado, una vez que nos muerde una serpiente venenosa, pues el veneno ya está en la sangre, está circulando. Así que si nosotros nos alteramos o nos aceleramos más, pues la sangre va a circular con mayor velocidad.
0: Cierto.
2: Y esta parte de los efectos puede ser un poquito más rápido, ¿no? Otras cosas rápidas, por ejemplo, retirar objetos que corten la circulación sanguínea, anillos, pulseras, identificar a la serpiente. Se puede por medio de una fotografía, o sea, de una manera segura, unos 2 metros de distancia, porque muchas veces en los hospitales pues también es un dato que requieren. Se recomienda también anotar la hora de la mordida, porque eso es de mucha ayuda para los médicos. Hay muchas personas que creen que al momento que nos muerde una serpiente venenosa, muchos creen que se muere al instante o a los 5 minutos, ¿no? Pero es falso. Un envenenamiento puede tardar en el cuerpo hasta días, 3, 4 días. Pero mientras más tarde, pues más riesgo va a estar en nuestra vida también. Siempre se debe atender a un hospital, porque actualmente hay mucha desinformación al respecto y prefieren ir a un curandero, ¿no? Por ejemplo, en lugar de ir a un centro médico donde cuenta con los antivenenos, no aplicar remedios caseros, como cortes en la piel, y pues principalmente eso, ¿no? De guardar la calma, y una vez que pues se termina esto, pues ya traslado un auto, ¿no? A un hospital.
0: Qué interesante los consejos que nos están dando, y la ciencia no busca que perdamos la precaución. Busca que dejemos de actuar desde el pánico. ¿Pero qué creen? Tenemos que ir a un corte promocional y enseguida regresamos a Creando Conciencia, la ciencia que transforma.

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1: Son las 12, con 22 minutos.
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0: Regresamos a Creando Conciencia, la ciencia que transforma, y aquí nos está escribiendo nuestro fans número uno. Y primero les manda saludos.
1: Saludos
0: a
1: también.
0: Chema dice y Marey, así les dice. Y me hizo más una pregunta. A mí siempre me da risa. Dice, si ya descubrieron de qué lado masca la iguana, dice. Y ya lo explicaban también cómo nace Cultura Reptil, nada más que le entró tarde al programa. Y bueno, y que los anfibios no tienen escamas, ¿cierto? Ustedes me están aclarando eso.
1: Cierto, sí.
0: Y es bien, vamos a hablar un poquito de educación ambiental. Tocar la conciencia desde la experiencia. Cultura Reptil, y fue así como yo les conocí, ha llevado sus actividades a centros educativos, a festivales, a comunidades, a municipios del estado. Y la educación ambiental no ocurre solo en el aula, también ocurre cuando una niña o un niño mira cerca a un animal y descubre que no es un monstruo, sino parte de la vida. La pregunta es, ¿qué impacto tienen las exhibiciones, los talleres, las actividades con colección viva de reptiles en la educación ambiental de niñas, niños y jóvenes?
1: Bueno, las exhibiciones con reptiles son un tema muy importante, porque pueden ser algo muy positivo, que pueden impactar de manera positiva a la sociedad, siempre y cuando se haga bajo los estatutos adecuados. En este caso, hechos por profesionales que estén bien capacitados y que puedan orientar a los visitantes o a la población de una manera correcta. Se les explica, por ejemplo, qué tipo de animales tenemos, por qué los tenemos, bajo qué leyes los tenemos, porque también hacemos mucho énfasis de una de las principales cosas que se les explica a la gente que nos visita, es que son animales de legal procedencia, es decir, que no son animales que nosotros agarramos simplemente de una laguna, para que ellos no vayan después a querer agarrar un cocodrilo o una serpiente de una manera inadecuada y caigan en la ilegalidad. Además, se les explica también que los animales que están en interacción son animales con los que se trabaja respetuosamente, siempre promoviendo el cuidado hacia ellos y sobre todo bajo acciones que no pongan en riesgo ni la integridad de las personas ni la vida del animal. Porque hay que tomar en cuenta también que los ejemplares, por el hecho de que estén en interacción con las personas, no quiere decir que nos pertenezcan o que podamos hacer algo que los dañe, sino todo lo contrario, hay que cuidarlos bastante.
0: Y el ejemplo más claro fue ayer que yo les conocí, porque cuando teníamos era una boa.
1: Aurora se llama.
0: Una boa Aurora, ¿no? De casi, más de 4 metros,
1: sí.
0: Bien bonita. Y estábamos emocionados y queríamos echar porra de la UJAT, ¿no?
1: Ajá.
0: Y empezamos así como a movernos,
1: sí.
0: Y ustedes nos corrigieron, hey, no,
1: sí,
0: tranquilo,
1: sí.
0: No se aceleren mucho, ¿no? No se aceleren mucho. Y yo le preguntaba aquí también en cortito, esa boa Aurora, ¿dónde la agarraron o cómo la agarraron? Y ustedes me hablaban de algo de PIMS, que es una P, una I, MBS, ¿qué es eso?
1: Sí, las PIMS son predios que se dedican a la reproducción y que después a través de una comercializadora pueden comercializar sus productos o los mismos ejemplares que estén en reproducción. Esa serpiente que pudo ver usted pertenece a una PIMS que se llama Reptosur. Ellos son compañeros de trabajo, trabajan en colaboración con nosotros, con Cultura Reptil, precisamente para la educación ambiental. Entonces, no solamente es Aurora, tienen otras dos serpientes, una que se llama Logan y otra que se llama Samantha, que son de las serpientes que más se utilizan en interacción, junto con las que tenemos nosotros. Las de nosotros ya tenemos más especies nativas como falsos corales, boas, que son ejemplares que ya se pueden ver aquí en el estado de Tabasco.
0: Qué interesante. También ustedes nos comentaban que han participado en diferentes eventos, por ejemplo, el Festival Mexicano de las Serpientes, ¿verdad?
1: Sí.
0: En Tabasco, el Día Internacional de los Anfibios, que han impartido cursos de manejo de fauna silvestre. La pregunta aquí es, ¿cómo ayudan estos eventos a transformar la percepción social sobre fauna silvestre y a fortalecer la cultura de conservación?
2: Sí, bueno, eso es importante porque, bueno, esto ayuda mucho a la población a acercarse a la ciencia, ¿no? Porque como comentaba Marey hace unos minutos, muchas veces el conocimiento científico que se genera en la academia muchas veces se queda entre los científicos, ¿no? Y no se comparte esa información con la población para que también puedan conocer al respecto sobre estas especies, qué trabajos se han hecho. Por ejemplo, recientemente tuvimos el evento del Día Internacional de los Anfibios, el Save the Frogs, que es organizado por una organización internacional, ¿no? Uh-huh. Dedicado a la conservación de anfibios, de ranas principalmente, y actualmente, bueno, en unos meses, en un mes, dos meses máximo, se viene el 5º Festival Mexicano de las Serpientes, que es un festival dedicado a la divulgación de la ciencia y educación ambiental en torno a serpientes de México. Y pues nosotros lo enfocamos aquí también, pero a la parte de Tabasco, ¿no?
0: Qué interesante.
2: Es un evento que se hace de manera simultánea a nivel nacional en el mes de julio, que es el Día Internacional de la Serpiente.
0: ¿Y eso dónde lo van a hacer?
2: Nosotros aquí lo estamos programando para el Museo de Historia Natural, wow. Principalmente.
1: Y tenemos pues, una sede sorpresa.
2: Una sede todavía. Sorpresa, ¿no? Que todavía estamos ahí en proceso de en la gestión. Pero sí, es en el mes de julio que se va a hacer. Y pues ahí se hacen y se invitan a profesionales de ciencias biológicas, de COSUR, de instituciones universitarias, educativas, para que vayan y muestren su trabajo, ¿no? Qué es lo que están haciendo actualmente y cómo podemos cambiar nuestra percepción sobre las serpientes aquí.
0: Y también corregir un poco de ignorancia, ¿no? Como la mía, que yo les decía, oigan, esta serpiente, esta boa, debe de comer muchas ratas. Y les dije yo, pues a ver, que llevarle una casa que tenga ratas. Y ustedes me dijeron, hey, esta no come esas ratas. Y me daban la explicación, ¿por qué no comen ratas de las normales, de las que vemos siempre?
1: Porque son finas.
2: Sí. Son... Porque las que tenemos son finas. Sí, justamente por la tema de los parásitos, ¿no? Porque sí, si le damos ratas de vida libre, al darse las serpientes de cautiverio bajo cuidado humano, pueden haber ahí temas de enfermedades, parásitos que se alojen en las otras serpientes. Así que las serpientes de vida libre, si se las dejamos a las ratas de vida libre, se dejan las serpientes de vida libre, ¿no? Para que cumpla ese rol ecológico, ¿no? Que muchas veces nosotros explicamos.
0: Qué interesante. Sí, sí, sí. La educación ambiental más poderosa no solo informa, transforma la forma en que miramos la vida. Pero ¿qué creen? Tenemos que ir a un corte promocional y enseguida regresamos a Creando Conciencia, la ciencia que transforma.
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4: Son las 12 con 33 minutos.
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0: Regresamos a Creando Conciencia, la ciencia que transforma. ¿Y qué creen? ¿Qué creen? Tenemos aquí en nuestra cabina, en nuestro estudio, tenemos sobre la mesa una culebra enorme. Y me gustaría que nos expliquen qué tipo, qué organismo es, que nos las detallen para que todo el que nos esté escuchando pueda imaginarse, ¿no? Esta hermosura. Y de verdad, quiero confesar, es la primera vez que no estoy nervioso. ¿Por qué? Porque ya estoy actuando con información, ya ustedes me están reeducando y si quisiera, se tienen unos ojos preciosos. O sea, a ver, explíquenos, por favor.
1: Sí, bueno, primero que nada se las presento. Esta serpiente se llama QR, es un macho de pitón burmés, pero es una coloración atípica. Normalmente cuando ustedes visitan exhibiciones o colecciones van a ver la serpiente albina de color amarilla con manchas blancas o con líneas blancas, que es la típica. Esta presenta una coloración diferente. En el caso de las PIMS, las que se encargan de vender los venden por coloración. En este caso, QR presenta una fase, como les llama, es fase granito, pero es granito en una coloración nominal, es decir, es café con franjas un poco más claras, como más o menos color carne, color, sí, como color beige, y muchas puntitos de color café un poquito más oscuro. De hecho, por eso el nombre QR, porque pareciera que estamos viendo un código QR. Desde que llegó, o sea, cuando llega con nosotros y la vemos, lo primero que se nos vino a la mente fue un código QR. Entonces le empezamos a decir así y así se le quedó el nombre. Ahorita QR mide aproximadamente 1.20 m, pero pues es la verdad una serpiente bastante bonita.
0: Oiga, y ustedes cuando la capturaron, ¿cómo la capturaron? Y la verdad como que si estuviera escuchando, ¿no? No está poniendo atención, sí, está ahí atenta, quietecita, y eso me llama la atención. En ningún momento se va a lanzar ahí, ¿verdad? A querer, ¿eso muerde o pica? ¿Cómo es lo correcto?
2: Bueno, el término correcto es mordida. Mordida. ¿No? Porque pues al presentar mandíbulas y al querer, por ejemplo, defenderse o cazar, pues tienen que morder para poder incrustar lo que son los colmillos, pero también esta no es una serpiente venenosa, es una serpiente constrictora. Las serpientes constrictoras son las serpientes que muerden y enseguida se envuelven en sus presas para apretar muy fuerte. A eso le conoce como constricción, por eso a la boa le dicen boa constrictora, también por el tema de la constricción, ¿no? Y pues de que no es venenosa.
0: Pero la verdad está preciosa, ¿no? Y yo me imagino que los niños, las personas cuando las miran, de principio quisieran agarrarla, ¿no? ¿Verdad? Tienen miedo, pero cuando van tomando confianza, ya la van tocando porque es muy suavecito.
2: Son suaves, sí.
0: Su piel, ¿no? Sí, es muy suave, es como, o sea, tersa, ¿no?
2: Sí.
0: Qué interesante, y hace una explicación, ya nos dieron una explicación para que la gente la imagine. Ahora, científicamente, a ver ahí. Tienen todo el...
1: Sí, estas serpientes son de las serpientes más grandes, se podría decir, del mundo, y wow, pesadas. Llegan a medir hasta 6 metros en el caso de las hembras, que tienden a ser más grandes. Los machos llegan a ser un poquito más pequeños, como 4 metros aproximadamente. Pero ya una serpiente de estas de 2.5 metros, 3 metros, ya son bastante pesadas y tienen una fuerza impresionante. Si ella pues quisiera ahora sí que apretarnos, pues ya nos podría causar algún daño. Wow, sí. Con este tamaño pequeño, se podría considerar pequeño. Se podría decir que el homólogo o lo similar aquí en el estado de Tabasco a ellos serían las boas, porque son también serpientes constrictoras grandes.
0: Qué interesante. Una pregunta, ¿por qué es importante hablar de su legal procedencia? ¿Por qué es importante hablar de ese manejo responsable? ¿Y por qué es importante hablar del bienestar animal cuando se trabaja con reptiles en cualquier actividad, ¿no? Por ejemplo, en actividades educativas.
2: Sí, claro. Bueno, en este caso, por ejemplo, la pitón burmés que traemos aquí no es una serpiente, por ejemplo, que hayamos capturado de la naturaleza. No es que haya, por ejemplo, esta especie es de Asia. No es que nosotros hayamos viajado a Tailandia o a Vietnam y capturar una pitón burmés para traerla a México, ¿no? Aquí en México hay lugares ya certificados por Semarnat que son conocidos como PIMS o UMAS, que les permiten reproducir y aparte les permiten poder vender.
0: O sea, si yo quisiera, por ejemplo, abrir una PIMS, ¿yo qué tengo que hacer? ¿Un trámite adelante de quién?
2: Antes de Semarnat.
0: Antes de Semarnat. ¿Y ese trámite es rápido o tardan mucho?
2: Pues es un poquito tardado.
0: Es un poquito tardado. Sí. Es más rápido quizás recorrer el camino de Santiago allá en Europa. que el trámite aquí de la Semarnat. No, bueno. Oigan, y ¿qué tipo de...? Ustedes tienen alianza, ¿no?, con instituciones, municipios, especialistas, para atender adecuadamente este tipo de temas, ¿no? Fauna silvestre, prevención, riesgo, educación ambiental. Platíquenos, ¿con quién están trabajando?
1: Esa es una parte muy importante y algo que nos gusta mucho de nuestro trabajo, que nos ha permitido crear alianzas con diferentes instituciones, tanto gubernamentales como no gubernamentales. De hecho, el gobierno se ha portado, la verdad, bastante bien, nos ha abierto espacios que nos han permitido llegar a la población, y también tenemos colaboradores. En este caso, hemos trabajado con Satrop, Repto Sur, les comentábamos ese rato. Hemos tenido la posibilidad de trabajar con la UJAT, sobre todo la División de Ciencias Biológicas, y con Ecosur, igualmente con biólogos también independientes, que nos han permitido crear estas alianzas para llegar a más gente.
0: Una pregunta, ¿hay muchas PIMS en Tabasco o son contadas?
1: PIMS registradas, actualmente está como que subiendo más la demanda o la presencia de comercializadoras. Hay varias comercializadoras que hemos visto que no son como tal PIMS, sino que las comercializadoras se encargan de comprar los lotes de animales a las PIMS, y entonces ellos las comercializan, y actualmente hemos visto que hay mucha gente vendiendo reptiles aquí.
0: Wow, o sea, una gran oportunidad de negocio, ¿no? Sí. Pero una me surge una pregunta, entonces cuando alguien vende de la PIMS a la comercializadora, hacen su negocio y todo, y ellos la venden al público, el público le dan seguimiento, porque pueden ser que la quieran agarrar para, hace rato ustedes comentaban, para comérselas, para hacerlas cartera o zapato, le dan seguimiento.
1: Es una de las cosas que actualmente es muy debatible, el hecho de que las comercializadoras estén comercializando así de manera, pues le podría decir que un poquito pues irresponsable, pero lo que nosotros hacemos mucho con la gente que nos pregunta dónde pueden adquirir una serpiente es primero darle las pautas. O sea, primero lo primerito que les decimos es que tienen que ubicar un veterinario, porque estos ejemplares también se pueden enfermar y es muy difícil encontrar, al menos en el estado, un veterinario que se las pueda atender.
0: O sea, ahí hay otra oportunidad para los veterinarios, para que se desarrollen en esta línea, ¿no?
1: Necesitamos veterinarios que trabajen con reptiles, nos hace bastante falta. Entonces se les da las pautas y se les dice, requiere tal, tal y tal cosa, para que ellos al momento de adquirirla lo adquieran de manera responsable, sabiendo que es un organismo que necesita cuidados especiales. Que esa es la parte que nosotros como educación ambiental hacemos, que a veces le falta mucho a las comercializadoras actualmente trabajar.
0: Qué interesante, la conservación no se logra de manera aislada. Se construye con ciencia, se construye con comunidad, con instituciones y sobre todo con responsabilidad compartida. Vamos a un corte promocional y enseguida regresamos a Creando Conciencia, la ciencia que transforma.

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0: Regresamos a Creando Conciencia, la ciencia que transforma, y es tiempo de Vox Populis, preparada por el doctor José Aurelio Sosa Olivier, en la voz de Lucy Guadalupe Vázquez Sánchez.
1: En Tabasco convivimos con una gran diversidad de reptiles y anfibios, serpientes, iguanas, ranas, sapos, lagartijas y cocodrilos forman parte de nuestros ecosistemas. Sin embargo, muchas veces estos animales provocan miedo, rechazo o incluso agresiones, principalmente por desconocimiento o por mitos que se han transmitido de generación en generación. Cuando ves una serpiente, una iguana, una rana o algún reptil cerca de tu casa o comunidad, ¿qué es lo primero que piensas o haces?
2: Lo primero que pienso es mantener distancia y no alterarlo, porque muchos de estos animales solo están de paso o buscando alimento. Antes, pues tal vez reaccionaría con miedo, pero ahora intento observar y si es necesario avisar a alguien que sepa cómo manejar la situación sin lastimarlos.
3: Pues muchas veces pienso que están buscando refugio, se sienten perdidas o distraídas, o por el hecho de que andan buscando algún lugar para refugiarse. O con agua.
4: Depende de la situación. Si el animal está parado o está en algún punto fijo, solamente me aparto, tal vez le tome una foto y siga avanzando.
5: Principalmente pienso en que tratar de alejarlo lo más posible de la zona habitada de la casa, o en dado caso, si es un animal que yo no he visto, llamar a los servicios correspondientes.
1: ¿Crees que el miedo hacia los reptiles y anfibios se debe más a experiencias reales o a mitos que hemos escuchado desde pequeños?
2: Creo que en gran parte se debe a mitos y creencias que hemos escuchado desde pequeños, como que todos son peligrosos o venenosos, cuando en realidad no es así. Aunque sí existen especies que representan un riesgo, la mayoría no ataca si no se siente amenazada.
3: Pues un poco de ambas, ya que en mucho tiempo atrás han pensado que las serpientes son brujas o algún sapo, pero más que nada igual van para hechos reales por la diversidad de ataques que han habido y mortalidad.
5: Opino que se debe más a lo que son los mitos, ya que pues en realidad un animal, pues si no lo atacas, pues no te ataca. Por ende, pues considero que serían más que nada mitos.
1: ¿Qué información considera que debería conocer la población para convivir de manera más segura y responsable con estos animales?
2: Es importante que la gente sepa identificar cuáles especies son peligrosas y cuáles no, entender que estos animales cumplen un papel ecológico importante y aprender cómo actuar. Y pues también ayudaría a promover educación ambiental para reducir el miedo y evitar daños innecesarios.
3: Pero más que nada sería la importancia que son los reptiles en nuestro ecosistema y el ciclo de vida, ya que estos son muy importantes en la naturaleza.
5: Principalmente consideraría que sería el manejo y si no, en dado caso, tener a la mano el número correspondiente para el manejo de estos animales.

0: Regresamos a Creando Conciencia, la ciencia que transforma, y aquí disfrutando el reptar, ¿no? De este organismo tan, tan hermoso de QR. Oigan, en Tabasco escuchábamos a la población, ¿no? De que es importante que nos reeduquen, que aprendamos a identificar una serpiente venenosa, una que no lo es, cuidarlas, apartarse, todo bonito, ¿no? Pero sabemos que Tabasco, esa riqueza natural tan extraordinaria que tenemos, pues se ha ido perdiendo. La pregunta aquí es, desde su experiencia como cultura reptil Tabasco, ¿cuáles son esos principales retos para conservar reptiles y anfibios, pero en un contexto de crecimiento urbano, en un cambio de uso de suelo o en una pérdida de hábitat? Aquí ustedes me estaban platicando y yo les dije, oigan, y si yo quisiera tener una serpiente como esta en mi casa, ustedes me estaban diciendo, ¿qué debo de hacer? A ver.
1: Sí, inicialmente, pues, encontrar una PIMS o una comercializadora que les asegure que les va a entregar su nota de legal procedencia para que al momento de adquirirla ustedes puedan garantizar que es un animal legal, y en dado caso de que lo requieran, pues con ese documento comprobar que lo adquirieron de manera legal.
0: Okay.
1: Y posteriormente, lo que más recomendamos nosotros es encontrar un veterinario para que, como vamos a ser principiantes, muchas de las personas que adquieren por primera vez una serpiente, luego se encuentran con el problema de que la serpiente se puede enfermar. Y entonces, ¿qué necesitamos? Conseguir un veterinario o alguien que nos pueda explicar qué pasa con la serpiente en dado caso de que veamos señas de que la serpiente puede estar enferma.
0: ¿Y cómo se dan cuenta ustedes que está enferma?
1: Una de las principales síntomas de las serpientes cuando están enfermas es la pérdida de apetito. Normalmente ellas comen una vez a la semana o una vez cada 15 días. Y cuando notamos que nuestra serpiente ya van 2, 3, 4 veces que le ofrecemos comida y no quiere adquirir comida, no quiere comer, entonces ahí empezamos a tener la idea de que puede estar enferma, acompañado a veces de secreciones en el caso de la nariz o por parte de la boca, también pueden indicarnos que nuestra serpiente tiene algún problema respiratorio.
0: Okay, ¿y qué come?
1: Nosotros las alimentamos principalmente de ratas y eventualmente se les da aves, en este caso pollos o patos. Hay gente que también les da presas de pollo.
0: ¿Y pero es una vez cada semana, cada 15 días?
1: Sí, nosotros preferentemente les damos una vez a la semana, pero hay gente que les da una vez cada 15 días.
0: ¿Y es un peso determinado? ¿Ese peso que va a comer es de acuerdo a su tamaño,
1: ¿no? De acuerdo a su tamaño, exactamente. Se recomienda el 10%, que la presa debe de pesar el 10% de lo que pesa la serpiente en general.
0: Oigan, y entonces, ¿qué mensaje le darían ustedes a una persona que hoy sigue sintiendo miedo, rechazo hacia los reptiles, hacia los anfibios, pero que desea aprender a convivir mejor con estos organismos de la naturaleza?
2: Sí, bueno, aquí hay una frase muy famosa que se ocupa mucho en la parte de la conservación, de que no podemos amar lo que desconocemos, o no podemos conservar lo que desconocemos, ¿no? Así que en nuestras actividades o incluso actividades en otras instituciones universitarias, los invitamos a que asistan cuando se generan este tipo de festivales, eventos, por si tienen esa curiosidad de conocer más estos grupos de fauna, pues sí, aprendan sobre las experiencias también que muchas personas tienen y que han trabajado bastantes años con este tipo de animales, ¿no?
0: Y ahora vamos a decirles a todos, cuando escuchen de un festival que tenga que ver con serpientes, con reptiles, que busquen a Cultura Reptil Tabasco,
1: sí,
0: ¿verdad? Porque ahí van a estar ustedes presentes. ¿Pero qué creen? Tenemos que ir a un corte promocional y enseguida regresamos a Creando Conciencia, la ciencia que transforma.
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6: Son las 12:53.
7: Plaza Cívica Universitaria, anteriormente denominada Plaza de los Estudiantes, se encuentra ubicada en la zona de la cultura. En este espacio de gran significación para la vida universitaria, se lleva a cabo los actos cívicos. En ella están situados los bustos de Miguel Orrico de los Llanos, Carlos A. Madrazo Becerra, Mario Brown Peralta y Francisco J. Santamaría, la escultura Universitas, así como una reproducción de la pieza arqueológica denominada Juchimán. En el año 2006, se inició su remodelación, incorporando una estatua de Benito Juárez García. Su reapertura se realizó el 20 de marzo de 2007. 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

0: Regresamos a Creando Conciencia, la ciencia que transforma, a la última parte del programa, la parte que no me gusta, pero bueno, tenemos que llegar, recordando el tema de escama, ciencia y conciencia, la vida secreta de los reptiles y anfibios de Tabasco. Bióloga, un último comentario que nos permita reflexionar y crear conciencia sobre los reptiles y los anfibios.
1: Bueno, a mí me gustaría dentro de este espacio comentarles que recordemos que a pesar de que los animales, principalmente las serpientes y los anfibios, no tienen por qué darnos un servicio para que nosotros los protejamos, también es así. Entonces nosotros podemos adquirir de los anfibios a veces cuidados como la protección ante enfermedades como el dengue, porque ellos se alimentan de estos animales como los mosquitos, que nos pueden estar ocasionando enfermedades. Y en el caso de las serpientes, por ejemplo, para cacautales aquí en el estado de Tabasco sirven de mucha protección porque se alimentan de roedores y de ardillas, que en algún momento nos pueden estar ocasionando pérdidas, sobre todo a los agricultores. Y si nosotros acabamos con ellos, al rato vamos a tener un problema tanto de enfermedades como de estos animales, sus poblaciones van a crecer y nos van a estar ocasionando conflictos. Entonces, por eso es muy importante que las protejamos, aun cuando no necesitamos pretextos para protegerlas.
0: Biólogo, sí. Un último comentario, creando conciencia.
2: Sí, claro. Bueno, aunado a lo que comentaba Marella acá de este lado, pues al menos, por ejemplo, en la parte de los reptiles, las serpientes, que son de los animales que más se les teme en todo el mundo, ellos aportan bastante ecológicamente, por ejemplo, alimentándose de roedores que puede transmitir enfermedades. Al menos en la parte de serpientes venenosas, se obtienen muchos medicamentos actualmente. Cierto. A partir del veneno, ¿no? Que si extinguimos a las serpientes venenosas, ¿de dónde vamos a obtener esos químicos o esos la materia prima, ¿no?, para generar estos medicamentos? Y pues eso es como la parte importante, ¿no?, que nos gusta resaltar mucho, para que pues al menos de ese lado comenzar a cuidarlos, conservarlos, porque pues sí hay muchas poblaciones, ¿no?, que están en peligro de extinción también.
0: Uh-huh. Y bien, como todos los miércoles con nuestro cierre reflexivo, hoy hemos aprendido que los reptiles y los anfibios no son enemigos de la sociedad, son parte de los ecosistemas, de la historia natural de Tabasco y del equilibrio que sostiene la vida. También comprendimos que la educación ambiental no consiste solamente en memorizar nombres de especies, sino en cambiar la mirada, pasar del miedo al conocimiento, del rechazo al respeto y de la indiferencia a la acción. Crear conciencia es reconocer que cada espacio tiene un lugar, una función y un valor. Es entender que una serpiente no debe ser eliminada por miedo, que un anfibio puede alertarnos sobre la salud del ambiente y que la convivencia responsable con la fauna empieza con información confiable. Esto fue Creando Conciencia y les invitamos a seguir aprendiendo, preguntando y cuidando la vida que nos rodea, porque cuando la ciencia se comparte, la conciencia despierta. Hoy me despido de ustedes, como todos los miércoles, agradeciendo su presencia, y me gustaría que se despidiera la bióloga, su nombre.
1: Marey Clemente, muchísimas gracias por habernos escuchado. Los esperamos ahí en el Museo de Historia Natural por si quieren aprender un poco más o quieren hacer diferentes preguntas que no hayamos contestado en este espacio.
0: Biólogo.
2: Bueno, y José María Gutiérrez, aquí un servidor igual, los invitamos ahí en los próximos eventos, festivales, ¿no? Ahí nos podrían seguir en nuestras redes sociales, que es Herpetorio de Cultura Reptil, y ahí estamos subiendo información sobre los festivales de la serpiente que vamos a hacer próximamente y entre otros que se vienen.
0: Igual también estamos muy agradecidos con las autoridades de la Dirección General de Comunicación Social y las autoridades de Cultura Reptil Tabasco. Y como siempre, muchas gracias a la licenciada Yara, nuestra productora, y a todos los que nos escuchan cada miércoles. Gracias por estar con nosotros en Creando Conciencia. Gracias por acompañarnos. Gracias por escucharnos. Hasta la próxima. Hasta la próxima.

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3: 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En los bosques de América habita un gigante con armadura. Un escarabajo tan imponente que parece sacado de una película de ciencia ficción. Pero, ¿qué pasaría si te dijera que su tiempo en la Tierra podría estar en peligro?
4: ¡Espera! ¿De qué escarabajo hablas? ¿Y por qué podría desaparecer?
3: Hablo del escarabajo elefante. Megasomaelephas, uno de los más grandes de América. Puede medir hasta 12 centímetros, más grande que la palma de tu mano. Los machos tienen un enorme cuerno en la cabeza, lo que les da su nombre, pero las hembras no lo tienen.
4: ¡Wow! ¿Y dónde viven?
3: Se encuentran desde México hasta Colombia y Venezuela, en los bosques tropicales. Prefieren lugares con mucha vegetación y árboles grandes, donde puedan esconderse y encontrar comida.
4: ¿Y qué comen? ¿También les gusta la fruta podrida como a otras especies?
3: ¡Exacto! Les encanta el mango, también el plátano y la naranja, pero en la selva prefieren la resina de los árboles dañados. Además, sus larvas cumplen un papel fundamental. Descomponen materia orgánica, ayudando a reciclar nutrientes y enriqueciendo el suelo.
4: Entonces son súper importantes para la naturaleza. ¿Por qué dices que podrían desaparecer?
3: El problema es que su hogar está desapareciendo. La deforestación y el cambio climático están reduciendo los troncos y la materia orgánica donde las larvas crecen. Sin estos recursos, su población está disminuyendo.
4: ¡Eso no puede pasar! ¿Podemos hacer algo para ayudar?
3: ¡Claro que sí! Cuidar los bosques y evitar la tala descontrolada es clave. Cada ser vivo tiene un papel en el equilibrio del planeta. Y el escarabajo elefante no es la excepción.
4: Entonces hay que protegerlos. No quiero que desaparezcan antes de conocer uno en persona.
3: Esa es la actitud. La clave está en cuidar su hogar. Evitemos la deforestación, respetemos los bosques y no alteremos los troncos caídos, porque ahí es donde sus larvas crecen y cumplen su función en el ecosistema. La naturaleza funciona como un gran rompecabezas y cada especie es una clave. Si las cuidamos, aseguramos que estos increíbles insectos sigan existiendo, porque mientras haya personas interesadas en conservar la naturaleza, aún hay esperanza para este increíble escarabajo. 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
7: Son las 2:08.
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En este bloque vamos a disfrutar de las siguientes melodías a cargo de la Orquesta Guayacán. Iniciaremos con Y me dejaste y Cuánto te amo. Continúa en 96.1 FM, Voz Universitaria.

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3: Son las 2 con 19 minutos.
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5: En este bloque disfrutaremos de las siguientes canciones a cargo de Fruco y sus tesos, con las siguientes melodías: El Caminante y Las Maracas. Volvemos con más aquí en 96.1 Voz Universitaria.

Ya estamos de vuelta en 96.1 FM y a continuación disfrutaremos de las siguientes melodías. De Paquito, El Rareza, con Omar Alfano, y Qué Manera de Quererte, con Gilberto Santa Rosa. Volvemos con más aquí en 96.1 FM.

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8: Son las 2 con 39 minutos.
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0: Te invito a que te quedes con más música en este espacio musical de Música Continua. Y a continuación vamos a disfrutar de las siguientes interpretaciones.
1: ¿Cuánto te amo? De Anthony Cruz. Y ¿Qué loco fui? De Eddie Santiago. Continúa con nosotros en Voz Universitaria.

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Gracias por continuar con nosotros en Radio UJAT. Les recuerdo nuestras redes sociales, en Facebook como Voz Universitaria-Radio UJAT, en Instagram como Radio UJAT y en Twitter como @RadioUJAT. En nuestro siguiente bloque vamos a escuchar las siguientes canciones: Hazme parte de tu intimidad y Ya sé que tú te vas. Continúa con nosotros en Voz Universitaria.

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8: Son las 2 con 59 minutos.
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Te invito a que te quedes con más música en este espacio musical de Música Continua. Y a continuación vamos a disfrutar de las siguientes interpretaciones de Andy y Lucas. Hasta los huesos son de amores y tanto la quería. Continúa con nosotros en Voz Universitaria.

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3: Mientras caminábamos por el muelle, yo estaba aparentemente tranquilo, pero iba pensando todo el tiempo. No le corté a Dean ningún cable importante. Ahora estamos igual que al principio.
4: Bueno, George, amigo, la idea que tenías esta noche.
5: Damas y caballeros, hoy es un momento histórico.
4: Con exactitud, ¿cuál será el tratamiento que vamos a seguir?
3: Ahí estaba yo, Alex, y mis tres drugs, que eran Pete, Georgie y Dean.
5: Pero basta ya de palabras. ¿Qué las acciones dicen mucho más?
3: Decidme qué tenéis en vuestra mente.
2: Naranja Mecánica. La historia comienza en el bar lácteo Coroba, en el que Alex, Pete, Georgie y Dean consumen Moloco Plus, la cual consiste en una leche mezclada con sustancias narcotizantes que exacerban la conducta violenta mientras planean sus próximas fechorías nocturnas. Usan como vestimenta camisa de mangas largas y pantalones blancos, un sombrero de bombín, un bastón victoriano, a excepción de Dean, quien usa una cadena, y pestañas postizas. La primera parte de las víctimas de esa noche es un viejo borracho tirado en la calle, cantando canciones entre eructos y llantos de nostalgia. Tras una breve charla, Alex y sus compañeros golpean brutalmente al mendigo. El soundtrack es fascinante, pleno de canciones y de melodías de música clásica que vamos a escuchar en este momento.

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4: Evita la parasitosis.
5: ¡Qué cansado estoy!
4: Las parasitosis o enfermedades parasitarias son enfermedades infecciosas causadas por parásitos. Los más comunes son los helmintos, gusanos y lombrices, y los protozoarios, amibas. Cada parásito tiene su propio ciclo biológico, por lo que algunos pueden existir en el organismo humano durante años. Contaminación fecal de agua o alimentos, el polvo, comer frecuentemente en la calle y no lavarse las manos de manera adecuada son los principales factores que pueden predisponer al organismo a desarrollar parásitos intestinales. El diagnóstico de la enfermedad lo debe realizar un médico en base a los síntomas y manifestaciones que se presenten. En casos de parasitosis, es posible desarrollar los siguientes síntomas: estreñimiento, picazón anal, hinchazón abdominal, poco o mucho apetito, náuseas, dolor abdominal, gases excesivos. Dada la importancia y la frecuencia que actualmente tienen las parasitosis a nivel mundial, la Organización Mundial de la Salud, OMS, y la Organización Panamericana de la Salud, OPS, han creado una estrategia de desparasitación para prevenir estas infecciones, la cual consiste en la administración de un medicamento antiparasitario dos veces al año, es decir, cada seis meses. Con ello, se podrá prevenir una infección por parásitos. La desparasitación es un hábito que debemos tomar en cuenta para mantenernos saludables. Si aún no lo haces, ¿qué estás esperando? No olvides desparasitarte por lo menos dos veces al año.
6: Un guión del médico pasante de Servicio Social, Eduardo Gómez Cruz, con información del portal de la Organización Mundial de la Salud. Para Radio UJAT, voz universitaria. 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
11: Son las 3 con 15 minutos.
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0: Qué bueno que sigas en sintonía de 96.1 FM.
1: Ahora escucharemos Bonito y Sabroso de Tito Puente y su orquesta. Soy Antillana con Celia Cruz y la Sonora Ponceña.
0: Volvemos con más aquí en 96.1 FM.

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Seguimos con más aquí en Voz Universitaria. Y a continuación vamos a disfrutar de las siguientes canciones de Oscar de León con las siguientes melodías: Lástima que seas ajena y Michelle. Continúa con nosotros aquí en 96.1 FM.

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11: Son las 3 con 34 minutos.
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que sigue en sintonía de 96.1 FM. A continuación escucharemos Hay amor cuando hablan las miradas de Roberto Lugo, acompañado de Guayacán Orquesta y Como una estrella con Víctor Manuel.

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10: Son las 3. Con 46 minutos.
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Qué bueno que siguen en sintonía de 96.1 FM. A continuación escucharemos los siguientes temas. Y tú no estás, todo tiene su final y paso la vida pensando.

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16: Evita la parasitosis.
17: ¡Qué cansado estoy!
16: Las parasitosis o enfermedades parasitarias son enfermedades infecciosas causadas por parásitos. Los más comunes son los helmintos, gusanos y lombrices, y los protozoarios, amibas. Cada parásito tiene su propio ciclo biológico, por lo que algunos pueden existir en el organismo humano durante años. Contaminación fecal de agua o alimentos, el polvo, comer frecuentemente.

0: La importancia y la frecuencia que actualmente tienen las parasitosis a nivel mundial, la Organización Mundial de la Salud, OMS, y la Organización Panamericana de la Salud, OPS, han creado una estrategia de desparasitación para prevenir estas infecciones, la cual consiste en la administración de un medicamento antiparasitario dos veces al año, es decir, cada seis meses. Con ello, se podrá prevenir una infección por parásitos. La desparasitación es un hábito que debemos tomar en cuenta para mantenernos saludables. Si aún no lo haces, ¿qué estás esperando? No olvides desparasitarte por lo menos dos veces al año.
1: Un guión del médico pasante de Servicio Social Eduardo Gómez Cruz, con información del portal de la Organización Mundial de la Salud, para Radio UJAT, Voz Universitaria. 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
6: Instituto Juárez.
7: He intentado la noble empresa, tanto tiempo deseada y tan enormemente exigida por esa juventud, dotada por la naturaleza, con tanta inteligencia y con tanta avidez de ciencia.
6: Esas fueron las palabras que pronunció Simón Sarlat Nova, gobernador de Tabasco, el 1 de enero de 1879, en la inauguración del Instituto Juárez, en lo que por varios años fue el edificio que albergó el poder ejecutivo, uno de los pocos ejemplos del estilo neoclásico tardío, característico del periodo porfirista, situado en la esquina de las calles Constitución, al frente lo que hoy es 27 de febrero, y Peredo al costado. 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
15: Son las 4 con 5 minutos.
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14: Son las 4 con 23 minutos.
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Las melodías que escucharemos a continuación aquí en 96.1 FM son las siguientes: Todo por ella con José Bello, Tú eres el hombre con Orquesta de la Luz y Sembrados de Placer con Camilo Azuquita.

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11: Son las 4 con 35 minutos.
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Estás escuchando Música Continua en 96.1 FM. A continuación vamos a escuchar No Estamos Bien y Que Viva el Amor con Checo Acosta. Continúa con nosotros en Voz Universitaria.

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0: Seguimos con ustedes aquí en Voz Universitaria y a continuación vamos a escuchar las siguientes canciones:
1: Tocando el Cielo con las Manos con Grupo Niche y Un Alto en el Camino.
0: Continúa con nosotros en Voz Universitaria.

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12: Son las 4 con 56 minutos.
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0: El Día de las Madres es un día especial para celebrar y dar el reconocimiento que se merecen nuestras madres por cuidar de nosotros y ser nuestro lugar seguro. Es una ocasión perfecta para expresar amor, gratitud y admiración hacia esas mujeres que nos han dado tanto. En Italia, esta hermosa fecha se conoce como
1: la Festa de la Mamma
0: y se celebra el segundo domingo de mayo. Es costumbre regalar flores, escribir cartas y preparar algo especial para mamá. Aquí te mostramos el vocabulario más importante de esta celebración.
1: Madre, madre.
0: ¿Qué quiere decir madre?
1: Mamma, mamma.
0: ¿Qué significa mamá?
1: La lettera, la lettera.
0: ¿Qué quiere decir la carta?
1: I fiori, i fiori.
0: ¿Qué significa las flores?
1: L'abbraccio, l'abbraccio.
0: ¿Qué quiere decir el abrazo?
1: Il bacio, il bacio.
0: ¿Qué significa el beso? Aprender cómo felicitar a mamá en italiano hará que tu mensaje sea aún más emotivo y único.
1: Tanti auguri, mamma. Tanti auguri, mamma.
0: ¿Qué significa? Muchas felicidades, mamá.
1: Ti voglio bene, mamma. Ti voglio bene, mamma.
0: ¿Qué quiere decir? Te quiero mucho, mamá.
1: Buona festa della mamma. Buona Festa de la mamá.
0: ¿Qué significa? Feliz Día de la Madre.
1: Grazie per essere una madre fantastica. Grazie per essere una madre fantastica.
0: ¿Qué quiere decir? Gracias por ser una madre fantástica.
1: Grazie di tutto, mamma. Grazie di tutto, mamma.
0: ¿Qué significa? Gracias por todo, mamá.
1: Sei la migliore mamma del mundo. Sei la migliore mamma del mondo.
0: ¿Qué quiere decir? Eres la mejor mamá del mundo.
1: Ti auguro una giornata piena di gioia. Ti auguro una giornata piena di gioia.
0: ¿Qué significa? Te deseo un día lleno de alegría.
1: Mamma, grazie per essere sempre con me. Mamma, grazie per essere sempre con me.
0: ¿Qué quiere decir? Mamá, gracias por estar siempre.

0: Espero que esta información te sea de ayuda. Y recuerda que aprender otro idioma nunca está de más. Participaron en Aprendiomas.
1: Voz en italiano, Alessia Innocenti, alumna de la Universidad para Extranjeros de Siena.
0: Guión y voz en off, Geraldine Valdivieso. Idea original y realización, maestra Saraí Jiménez. Una producción de Radio UJAT, voz universitaria. 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
5: Son las 5, con 10 minutos.
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0: Son las 5:21.

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2: Moneda, de latín moneta, en referencia al templo de Juno Moneta, donde se acuñaban estos objetos. Se define también como instrumento de cuenta, valor y pago. Las primeras formas de intercambio de bienes y servicios se basaron en el trueque, donde no siempre era fácil igualar los valores de los productos. Para resolver esta dificultad, se crearon los primeros sistemas monetarios. Las primeras monedas surgieron en el próspero reino de Lidia, hoy Turquía. Hace unos 2.700 años, alrededor del 680 a.C., hechas de electrum, una aleación de oro y plata con un peso estandarizado. Los primeros ejemplares se acuñaron con figuras de animales completos o partes de ellos, o inclusive las caras de los reyes. Este avance permitió que el intercambio fuera más eficiente y accesible, y su uso se extendió rápidamente a otras civilizaciones como Persia y Grecia, donde el dracma se convirtió en una de las primeras monedas universales. Con el tiempo, la escasez de metales preciosos condujo a la creación de monedas fiduciarias, cuyo valor era mayor al de los materiales con los que estaban hechas. Estas monedas eran aceptadas principalmente dentro de un mismo estado, ya que representaban un valor garantizado por el gobierno. La caída del Imperio Romano en el 476 d.C. provocó una pérdida de relevancia de las monedas en Europa. El comercio, por tanto, regresó a basarse en el sistema de trueque. No fue hasta la plena Edad Media, con el descubrimiento de nuevas minas, que las monedas volvieron a ser de importancia. En los siglos posteriores, la expansión del comercio y la necesidad de transportar grandes cantidades de dinero llevaron a la creación de los billetes. Estos permitían realizar transacciones sin el riesgo de transportar metales preciosos. En el siglo XVIII, Estados Unidos emitió los primeros billetes conocidos como Greenback, lo que marcó el comienzo del dinero fiduciario moderno. Hoy en día, el sistema monetario ha evolucionado significativamente, adaptándose a las necesidades del comercio global y transformando la forma en que realizamos nuestras transacciones diarias. Por esta razón, existe la numismática, que estudia las monedas, billetes, medallas y otros objetos relacionados. Hoy en día, podemos hablar de dinero y no solo referirnos a billetes y monedas, también podemos hablar de tarjetas de crédito, de débito, dinero electrónico, transferencias o cheques. ¿Sabías que hay 180 monedas diferentes circulando en los 194 países del mundo? El dinero, así como las sociedades en el mundo, está en constante movimiento y transformación. La necesidad de intercambio sigue extendiéndose porque todos necesitamos de todos. El mundo evoluciona, el dinero también, y tú eres parte de esta historia llena de cambios y mejoras. Soy Saraí Jiménez. Hasta la próxima historia.
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6: Las parasitosis o enfermedades parasitarias son enfermedades infecciosas causadas por parásitos. Los más comunes son los helmintos, gusanos y lombrices, y los protozoarios, amibas. Cada parásito tiene su propio ciclo biológico, por lo que algunos pueden existir en el organismo humano durante años. Contaminación fecal de agua o alimentos, el polvo, comer frecuentemente en la calle y no lavarse las manos de manera adecuada son los principales factores que pueden predisponer al organismo a desarrollar desarrollar parásitos intestinales. El diagnóstico de la enfermedad lo debe realizar un médico en base a los síntomas y manifestaciones que se presenten. En casos de parasitosis, es posible desarrollar los siguientes síntomas: estreñimiento, picazón anal, hinchazón abdominal, poco o mucho apetito, náuseas, dolor abdominal, gases excesivos. Dada la importancia y la frecuencia que actualmente tienen las parasitosis a nivel mundial, la Organización Mundial de la Salud, OMS, y la Organización Panamericana de la Salud, OPS, han creado una estrategia de desparasitación para prevenir estas infecciones, la cual consiste en la administración de un medicamento antiparasitario dos veces al año, es decir, cada 6 meses. Con ello, se podrá prevenir una infección por parásitos. La desparasitación es un hábito que debemos tomar en cuenta para mantenernos saludables. Si aún no lo haces, ¿qué estás esperando? No olvides desparasitarte por lo menos 2 veces al año.
8: Un guión del médico pasante de Servicio Social Eduardo Gómez Cruz, con información del portal de la Organización Mundial de la Salud. 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
15: Son las 5:44.

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3: Frases en Yogotán. ¿Cómo se dice? Me picó un pollo. Utojon nos pío. Utojon nos pío.
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8: 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Déjala.

0: Escuchaste Déjala que baile sola, de Rafael Mendoza, Fit Iraida Noriega. 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
1: Son las 5:54.

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0: 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Son las 6. Con un minuto.
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